Jaime Castillo.

Amigos y amigas de la música de antes, amigos y amigas de los temazos de tu vida. Hola, hola, hola. Hoy, pues como otro día más de la semana, nos apetece mirar atrás, pero bien. Hay que mirar bien, mirar por el retrovisor, pero bien. De esos recuerdos que no pesan, que suman y que cuando suenan, pues te cambian la cara. Vamos, sin pedir permiso ni nada, es algo instantáneo. Hoy vamos a dedicar el programa a toda esa gente que no necesitan fotos para volver a un momento, porque una canción ya sabes que te puede devolver todo y buenos momentos, ¿no? A los que escuchan un par de acordes, por ejemplo, y de repente están en otro sitio, con otra gente y con otra versión de sí mismo, ¿no? Durante este rato musical nos vamos a viajar a tiempos donde nadie puede ir, solo nosotros, a los que nos gustan los temazos. Vamos a revivir esos momentos, aunque nos cuente un poquito, ¿eh? Así que estés donde estés, quédate porque lo que viene no es casualidad, está elegido para que disfrutemos juntos. Gracias por estar ahí. Empezamos, estos son

Seguro que te sonaba un poco esa canción, ¿verdad? Mandy Smith, que tan solo tenía 17 años cuando lanzó esa canción, I Just Can't Wait. Ahora con una banda británica, algo que en aquellos tiempos no era muy habitual, que triunfara más en Estados Unidos que en su propio país, The Oatfield.

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Kim Carnes, Betty Davis Eyes. Aunque muchos la asocian directamente a ella, ya presentamos hace un tiempo en que es una versión de un clásico del año 74 y que ella, Kim Carnes, en el año 81 la llevó a lo más alto. Y vamos a otro éxito. Desde el año 86, por lo tanto, cumple 40 años este 2026. Cameo. World Up. Esto fue todo un número uno, ¿eh?

disfrutar, porque nos gusta disfrutar. Es que las canciones no son solo sonido, hay detrás muchas cosas, muchas cosas, muchas cosas. Ahora te voy a presentar una canción que nunca la hemos puesto en la historia de los temazos de tu vida, no la hemos puesto nunca. Y siempre hay un día y un momento en el que puede ocurrir y ha llegado. Es una canción de Billy Joel, que es del año 77, del famoso disco The Stranger, para mí el mejor disco de Billy Joel. Y es una canción la típica que nunca llegó a ser single y que luego en los conciertos se convierte en una de las favoritas del público. Por ejemplo, la canción de Aire de Mecano nunca fue single y esa canción nunca faltó en los conciertos. Pues es lo que sucedió con esta canción de Billy Joel, que ya te digo, no fue éxito, pero merece la pena escuchar y la vamos a disfrutar aquí en los temazos de tu vida. Es uno de los casos típicos o atípicos en aquella época en que grababan canciones muy extensas, 7 minutos en este caso, como ocurrió con el Bohemian Rhapsody, por ejemplo, de Queen, que no querían para radiarla, pues era muy extensa y demás, y luego ya sabes que se equivocaron y demás. No tiene nada que ver que sea larga, si es larga, es extensa. Te digo yo que puede ser interesante y es este caso, por ejemplo, ¿vale? Es, salvando las distancias, muy parecida a Bohemian Rhapsody. No la estoy comparando para nada, pero me refiero que son 7 minutos y hay muchos altibajos de sonidos, de ritmo, y es bastante interesante. La canción se llama Scene from an Italian Restaurant, escenas de un restaurante italiano. Pues basándose en gente que hay en un restaurante, describe, habla. Bueno, la composición es bastante, bastante interesante y merece la pena ser escuchada. Y aquí está, Billy Joel. Escúchala porque, de verdad, merece la pena.

0: Sinfronal Island Restaurant. Escenas de un restaurante italiano. ¿Qué te ha parecido? ¡Qué maravilla! Billy Joel, el Elton John americano. Nunca le gustó que... no esa comparación, sino porque se parecen mucho, ¿no? En este mundo en el que todo va muy rápido, veamos directo a lo que queremos, hay que pararse a veces un momento, en este caso, para escuchar un disco. Si puedes escuchar este disco, The Stranger, del año 77, de Billy Joel, escúchatelo porque merece la pena, te digo yo, que son de esos que puedes poner la primera canción y dejarlo todo sin parar porque te va a encantar. Si te gusta este tipo de música, está claro, ¿no? Pero nunca se sabe, yo te lo recomiendo.
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0: maravilla. Sabrás que cuando ponemos esta canción no me resisto nunca en decir que es una de mis favoritas dentro de la música rock de los 80, 90, por ahí. Vaya temazo este de Heart, que tienen muchos temas buenos. Para mí este es mi preferido. All I wanna do is make love to you. Solo, todo lo que quiero es hacerte el amor. Ni más ni menos. No sé si habrás visto el videoclip, es bastante interesante y tiene una historia que puede llamar la atención, pero es una historia muy directa, pero súper directa. Era una noche lluviosa cuando de repente apareció él al lado de la carretera, sin paraguas, sin abrigo, así que paré a un lado y me ofrecí para llevarlo. Él aceptó con una sonrisa, así que conducimos un rato. No le pregunté su nombre, ese chico solitario bajo la lluvia. El destino me dice que es correcto, este es amor a primera vista. Por favor, no me malinterpretes, solo quédate por una noche. Todo lo que quiero es hacerte el amor. Di que lo harás y que tú también me deseas. Todo lo que quiero es hacerte el amor. Tengo unos brazos cálidos para refugiarse, así que encontramos ese hotel, era un lugar que conocía bien, hicimos magia esa noche, él todo lo hizo bien, sacó la mujer que hay en mí, muchas veces con facilidad, y por la mañana, cuando se levantó, solo le dejé una nota. Yo le dije, soy la flor, tú eres la semilla. Caminamos en el jardín, plantamos un árbol, no trates de encontrarme, por favor, no te atrevas. Solo vive en mi memoria. Siempre estarás ahí. Eso de yo le dije, soy tu flor, tú eres la semilla, caminamos en el jardín, plantamos un árbol. Ojo, ahí, no sé, yo interpreto ahí de que quería tener un hijo suyo. No sé, creo yo, lo que yo interpreto. O sea que las canciones, muchas canciones y curradas, con letras curradas, pues tienen su historia, ¿eh? Y que necesitamos saberlos. Y por eso yo hoy te he dado este ladrillazo total, que espero que te haya servido de algo.
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Estos son los temazos de tu vida, esta cita diaria de lunes a viernes, en las que pasan por el escenario de los temazos muchas canciones. Nos reencontramos con muchos recuerdos, cosas que, bueno, ya forman parte de nuestra historia y que volvemos a revivirlas. Bueno, estamos en lo que estamos, que es en la temática de la semana, que esta semana está siendo algo distinta, diferente, no sé si te estás gustando. Es formularte una pregunta, tu mente quizás, aunque tú no quieras, va a responder y así, de una manera telemática, mentalmente, nos conectamos y después damos el significado según tu respuesta, ¿vale? ¿Qué es lo que significa o te definimos como persona? Esto está probado por alguien, un amigo nuestro que es psicólogo y nos lo propuso y bueno, y lo hemos llevado a la práctica, ¿vale? Así que yo te hago ahora la pregunta, después pongo una canción y después, según tu respuesta, pues ya te digo, ¿vale? Bueno, la pregunta se las trae, ¿eh? Se las trae. Dice así, ¿qué te da más miedo? ¿Qué te da más miedo? ¿Equivocarte o descubrir que tenías razón? ¿Qué te da más miedo? ¿Equivocarte o luego descubrir que tenías razón? Y las respuestas son, ¿equivocarme, tener razón o depende? Pues a la vuelta te digo. Ahora, mientras tanto, escuchamos a Donna Summer. Y estamos en la radio. On the radio.

Nos encanta Donna Summer, una de las princesas de la música disco de los 70, también triunfó en los 80 y 90. Bueno, entonces mentalmente, porque yo creo que lo haces mentalmente, ¿qué has respondido a la pregunta que te da más miedo, equivocarte o descubrir después que tenías razón? Si tienes más miedo a equivocarte, o sea, si has elegido equivocarme, es a lo que tienes más miedo, buscas evitar el error, está claro. Te protege, pero también puede frenarte. A veces no decides por no fallar. Si eliges la B, que es la de tener razón, pues hay algo más profundo, porque tener razón implica asumir consecuencias, decisiones, incluso quedarte solo, quedarte sola, y no todo el mundo está preparado para eso. Y si has elegido que depende, pues bueno, analizas, matizas, no te casas con una sola respuesta. Bueno, eso es inteligencia, pero cuidado con quedarte pensando demasiado y no actuar. Es interesante esta pregunta, ¿eh? Hombre, claro que uno tiene miedo a equivocarse, ¿no? ¿Quién no tiene miedo a equivocarse? Pero luego si decides, ese miedo de ¿y si me he equivocado? Pues ya te puede confundir. Es muy complicado, ¿eh? Esto de hacer estas preguntas. Bueno, de todas formas, en esta vida también hay que equivocarse. Depende a qué nivel y con qué, ¿no? Pero también nos tenemos que equivocar, nos tenemos que caer, porque también aprendemos de eso, ¿no? Todo no puede ser perfecto y nos tenemos que equivocar. Eso está clarísimo. Pero que eso no te deje paralizado, paralizada a la hora de tomar decisiones, ¿vale? Que te equivocas, pues vale, se rectifica. Lo intentas no caer de nuevo. ¿Y si aciertas? Bueno, pues ahí está la cosa. ¿Escuchamos a Tiffany? Venga, vamos a escucharla con este I Think We're Alone Now.

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Esto trata mucho sobre que sobre algo muy muy natural, muy muy de las personas. Esto está dentro del disco Un día normal de Juanes, uno de los temas que lanzó definitivamente hacia el estrellato su carrera a nivel internacional. De hecho, se convirtió en número uno en varios países y es una de sus canciones más reconocidas. ¿De qué trata la canción? Pues sencillo, es una especie de una lista de deseos, de peticiones personales. Juanes, por ejemplo, le pide a Dios cosas básicas, pero importantes: salud, amor, poder ver a su

Rebeca. Buenos días hasta el Bierzo. ¿Cómo va el tiempo por ahí? ¿Se nos mejora, empeora, más frío? ¿Vamos para el frío ahora? A ver, no. Hasta el 40 de mayo no había que quitarse el sayo. ¡Vamos! Rebeca, buenos días. Un besito fuerte. Venga, la tercera y última, Rob.

0: canción el oyente. Me ha presentado con los oyentes, nunca mejor dicho. Me está ocurriendo varias cosas. Bueno, Rob, con respecto a tu trabajo, preséntame el tema. ¡Dale!
1: Bueno, todo el mundo en pie para recibir a su Alteza Real, el Príncipe de las Tinieblas, Ozzy Osbourne, y este Crazy Train que nos lleva directos como un cohete hacia nuestro puesto de trabajo, sí señor. Muy buena selección musical de jueves para abrir el día, señor ministro de Parranda. Así que continúe por esta línea. Lo está haciendo impecable, excelente, glorioso y maravilloso.
0: La tercera canción que nos presenta el oyente. Estoy pensando yo, bueno, una cosa rara, entonces... Yo entre canciones y canciones, como cuando vas conduciendo en el coche o con música o sin música. Bueno, si vas con música vas como más entretenido, pero si vas sin música vas dándole vueltas al coco, ¿verdad? A la cabeza, y cómo hago esto y cómo hago el otro y por qué, por qué, por qué. Es verdad, uno le da muchas vueltas al coco cuando va sin nada, por lo menos yo, vamos. Y ahora entre canción y canción está dando vueltas al coco. Entonces, si tú eres un hombre de campo, ahora en serio, cuando el del control remoto no puede, el primero, ¿no?, en actuar, ya va el hombre de campo, ya, bueno, pues no me puedo meter, no puedo arreglarlo a la distancia por control remoto, remotamente. Yo estoy en Praga y tú estás en Cartagena, da igual, estemos donde estemos, no puedo, pues ya están los de Cartagena, ya está, y no puede el de Sebastopol.

Pues ya está el de Cartagena. Pero escucha un momento, entonces no haces el huevo, ¿no? Porque normalmente eso se pueden las cosas por control remoto. O sea, que tú estás ahí como de guardia, ¿no? Esperando, haciendo deporte en el gimnasio, como los bomberos. Si hay incendio salimos y si no hacemos gimnasio, ¿no? ¿Algo así estás tú o qué? Porque supongo yo que la mayoría de las cosas se hacen por control remoto. Los marrones, ¿no? Es el que explote un ordenador. O que sea un zoquete el del control remoto, claro, que también puede ser. ¿Estás de acuerdo o no? Pero es que tú que estás ahí, te vas, te plantas ahí como de guardia, ¿no? A ver si el zoquete del control remoto puede o no puede solucionar el tema. Mike, que también es informático, dice, yo ni siquiera trabajo de informático, así que imagina si puedo trabajar en remoto. Los temazos muy bien, pero yo voy a ver si me espabilo con porno o algo. Nah, pero es un oyente que se espabila así, con cine adulto, con cine de pornografía, pero enseguida, es normal, es un espabilamiento que enseguida va. Bueno, sabía. ¿Dónde viene? Va a venir pronto, ¿no? Y alguna perla más soltará, no os preocupéis. Venga, preséntala tú también, Rod, me gusta, venga, preséntala tú también. Está hablando de lo de su trabajo, de que claro, me he metido con él, que no hace el huevo, le he dicho. No, me dice a mí, ministro. Yo creo que tú eres embajador, colega. Es que los embajadores sí que viven a tutiplé, macho.

Clara Castellón, buenos días. Ahí tenemos también la publicidad de por medio ya, que hemos desayunado junticos. Se nos pasó pronto el desayuno, ¿eh? Que es de 7 a 7 y media. El desayuno aquí en La Mosca lo hacemos de 7 a 7 y media junticos. Un bollico, como Sandra. Pero un bollico, ¿no? Con muchos azúcares y sabores. Sabor a limón.

0: aquí en La Mosca Mañanera. A las 7:30 de la mañana ya hemos desayunado la primera media hora del programa. Ahora la presento la canción a destiempo, ¿no? La presento a destiempo.
1: Y como si una película de acción de los 80 se tratase, llega Megadeth con Angry Again, eterno tema.
0: A destiempo, ya ha sido destiempo, porque yo ya me he puesto a mirar el reloj, ya no tengo... Tengo cuatro ojos, pero... Se han enfocado en el reloj, en la desconexión. A ver, Rob, venga, dime ya para terminar, finiquitar el temita del trabajito, que vives mejor que los embajadores. Los embajadores. ¿No? ¿Embajadores que tienen problemas constantes diplomáticos? No. Pero esos que no hay problemas diplomáticos, esos viven como... Como Rob.
1: No te creas, ministro, que todo lo que reluce es oro, ¿eh? Yo tengo que ir todas las mañanas allí al zulo en el que estamos destinados los informáticos en el hospital de Rivera de Cartagena, ¿vale? Entonces nosotros estamos allí, estamos haciendo nuestras cosas, preparando pues trabajo que se avecina para la nueva temporada, etcétera, dejándolo todo peinado para que no nos pille el toro, como dice un compañero, para que no sean arrancadas de caballo y palas de burro.
0: No.
1: Entonces, nosotros llega, hay una incidencia, los usuarios llaman al CAU, el CAU si intenta remotamente, pero tiene que ser un tema físico.
0: Claro.
1: No lo pueden solucionar, entonces vamos nosotros, pues ya sea un cable, ya sea una impresora que no está bien, que tiene un papel atascado, ciertos programas que no tienen acceso al CAU y nosotros sí, etcétera. Nosotros tenemos que estar ahí
0: en batón. Sí, estás en el Zulo, efectivamente, estás en el Zulo y no haces nada. No, están preparando la nueva temporada, dice. Y si acaso alguien se le ha roto la impresora, ya acude él. Ya acude él, pero hasta que acude. Venga, qué bien vive el ministro. Esto sí que es un ministro que vive bien. Venga, que hay que despertar a las chicas. Venga, que hay que despertar. No, Saray ya está camino del cole. Bueno, del instituto, más bien. Saray está camino del instituto, pero luego hay que despertar también a Anita y también hay que despertar a Saray. Buenos días, Saray, Anita. Hola, buenos días. Mar, ¿qué tal? Venga, vámonos al cole. Pero venga, Saray y Anita, a levantarse. Otra mañana más de Despertador Stay Kids.

0: Oye, está muy bien que esto le guste a los niños, ¿eh? Que yo estoy viendo aquí a los Stray Kids estos y madre mía cómo bailan, cómo se mueven, bailan como... Sí, sí, es la... es lo que ahora también le gusta a los críos, ¿no? Por lo visto, qué bien. Mira, ya se han despertado. Venga, Mark, a ver si vas a llegar tarde al cole con los Stray Kids estos. Que lo, que lo disfrutes, Aray. Y también Anita. Tú, Mark, tienes que decirle a mamá. ¿Pero por qué no me despiertas con la radio? Porque me despierto con mejor humor. Stray Kids, hoy yo volan ahí en Villaverde. Buenos días, desde la Sierra de Albacete. Ole, ole y ole. Ole y ole, muy bien. Anita, Saray, un aplauso fuerte. Venga, Mara Listi. Seguimos, venga, seguimos. Sí, seguimos aquí en la Mosca Mañanera. Cambiamos, venga, cambiamos. Ya hemos despertado, misión cumplida. Misión cumplida. Ya hemos despertado a las peques. ¿Alguien más le quiere que despertemos con alguna canción? Que la verdad es que cuesta menos que se despierte. Bueno, les entra mejor el despertador de la radio. ¡Hola! ¡Hola, chicos! ¡Piru! ¡Hola, guapetón! No es tan chico, él ya es un hombretón. Y él no está en Villaverde, Guadalimar, Albacete. Él está en Asturias, en Cangas del Narcea. Buenos días y buen juernes, voladores. Un saludo para todos desde Asturias, el Piru. Buenos días. ¡Juernes, juernes ya, Piru! ¡Venga, de ganas! ¡Hola, señor Manu, camionero! ¡Hola, hola! Hoy el camionero... ¡anda por Zaragoza! ¡Ole! Hoy el caminero lo tenemos por Zaragoza. Un saludo fuerte, dice vos días al lío por el Chóvez desde Alcor pa' Zaragoza. Hoy se va para Zaragoza el señor Manu. Que vengan gladiadores y gladiadoras, que ya sale el sol. Lo decía a las 5:30 de la mañana. Que arrancaba el camión y de Alcorcón pa' Zaragoza. Ahí, ahí, ahí. Y en la ruta con nosotros, escuchando la Mosca Mañanera. Este tío es un campeón.
1: ¿Este tío es un campeón?
0: Pues claro que es un campeón. ¡Venga, señores y señor!
1: ¡Señora!
0: Vamos a por más WhatsApp. Hola, mira, también en Zaragoza está Mary. ¡Hola, Mary! ¡Hola, hola, Mary! ¡Mucho Zaragoza, mucho Zaragoza, mucho Zaragoza! ¡Bien, bien, bien! ¿Qué tal, Mary? Últimamente estás un poco calladita, ¿eh? Me tienes preocupado. Últimamente es el mismo saludo, copia y pega, un día y otro. ¿Qué te pasa, Mary? ¿Qué te pasa, Mary? Y hablando de Mary, vamos con Mari. Y hablando de Zaragoza, nos quedamos, seguimos en Zaragoza. Hola, Mari Carmen, buenos días. Uy, espera, que están los Stray Cats. Los Stray Cats, no, hombre. Los Stray Kids sonando todavía. Sonando, sería otra canción, supongo. Vamos.
2: Buenos días, César. Buenos días, voladoras, voladores. Vamos con el jueves. Besitos de colores.
0: Besitos de colores para ti también. A ver, Piru, por alusiones, desde Asturias.
3: Gracias, hermoso.
0: Hermoso. Guapetón, guapetón, hombretón. Que eres un hombretón. Ay, el hombretón de la casa. Qué buen padre, qué buen marido es. Ay, madre mía, me lo como, qué partidazo. Qué partidazo. Si fuera yo gay, si fuera yo gay, se quedaban a Noé sin ti. Deep Piper, Dead Piper, Deep Pumper. Es que quiero que la presente. Quiero que la presente Rob. No, Rob, tranquilo, tú a currar, que te vas a cansar hoy mucho. Tú a currar, ¿eh? Ahí al suelo con tus compañeros a preparar la próxima temporada. ¿Sabes? Tú a aproximar, la próxima temporada la preparas. Bonico.
1: Mangarrián, eres más bonito que un remolque recién pintado.
0: Deep Palmer con este Smoke on the Water. A menos 20, las 8, venga, en Asturias. O en Alcorcón. O en Zaragoza. O ¿dónde estamos también? ¿En dónde? En Asturias. Con la señorita Noé. Es la chica del guapetón de... De Piru, buenos días, Noé, buenos días, voladores. Sí, Noé.

0: clasicazo, este sí que es un clasicazo. Es un clasicazo de siempre. Deep Palmer con este Smoke on the Water. En la mosca mañanera, mira, que lo presenta Michael.
1: Fíjate cómo será César, que ha acertado hasta sin querer, porque ha dicho Deep Piper, que fíjate tú que sería algo así como El Gaitero Profundo, que bien podría ser una peli porno de los 80. O sea que al final el subconsciente te traiciona hasta en el inglés.
0: No, a ti la imaginación que la tienes más allá, tío, la lo tienes. A mí el subconsciente me traiciona, pero a ti la imaginación... El título de una peli porno, dices... Fíjate que cómo se levanta Michael de Murcia, ¿no? pensando en la Mona Pascua.
2: ¡Que no!
0: En la Mona Pascua, te lo digo yo, que sí, Mateo, hazme caso, que sí, hazme caso. Venga, ya va por Medina Celi el camionero, ya va por Medina Celi, ya le queda menos. Al camionero, ya le queda menos. Pues tenemos más WhatsApp por aquí. A ver, bueno, Rob también decía algo más de su trabajo. Venga, vamos a darle.
3: Escucha, ministro, te vas a venir tú un día conmigo a trabajar para que veas lo que es currar. Y no estar ahí sentadito en tu estudio de radio, que yo ya lo he hecho, ¿eh? Que te recuerdo que yo he sido locutor durante más de 10 años.
0: Radio es lo que menos hago.
3: Y yo estar ahí en mi estudio, tranquilito, con mi neverita y mi cerveza, con mi café, con mi salchichón o lo que sea, haciendo el programita, poniendo musicote, hablando con la gente por redes sociales y esas cosas, y echándole una jajota, pero en la comodidad de casa, sí señor, pues la comodidad de un estudio en este caso. Entonces te va a venir tú un día conmigo.
0: Ay, qué pena.
3: Y la gracia de que no quiero ir a Mercamadrid, para que te levantes a las 2 de la mañana para venir conmigo a cargar sacos de patatas.
0: Ah, claro.
3: Es que
0: en ese caso me callaría, no sería tan imprudente. Ah, dice que me vaya, va. Qué lástima. Y al hospital, al Zulo, donde están ellos. ¿Qué pasa? Que no tenéis nevera tampoco vosotros, ¿no? Allí no tenéis nevera, ¿no? ¿A que no tenéis nevera? No, no, mira, estáis, mira, como en el tercer mundo, no te jodas. Hombre, si estuvieras trabajando en Mercamadrid, no hubieras sido tan imprudente, insensato y valiente. Sí que sí, así, sí que soy valiente. ¿A dónde me llevas al hospital? Vamos a hacer radio desde el hospital, ahí en el Zulo. ¿Será por internet? ¿Será por informático? Malo sería que salga bien el programa técnicamente hablando, ¿no?

a Tony de Matará por ponerla ayer muy tarde. Está por ahí también, yo sé que está por ahí. Está por ahí. Cotilleando, sin decir nada. Tony de Matará, pabila, hombre. Va.

Sigue tú, Tony de Mataró, está por ahí. Llamarlo, que se incorpore y que cante la canción, que se le da muy bien cantar también. Sigue cantando el que canta su mal espanta, la mosca mañanera del jueves por la mañana.

0: Sandra, ¿cómo estás? Buenos días en Majadahonda. ¿Cómo va la mañanita? ¿Cómo ha ido la noche? ¿Cómo ha ido todo? ¡Venga! Hola, Sandra. Y nos daba los buenos días. Dice, bonitos días a todos desde Majadahonda. Soy Sandra. Hola, Sandra. Buenos días en el gym. En el gym. Que pases buena mañana. Venga, ahí dando caña. Y mira, su amigui. Dice, buenos días. Yo con el café a las 7:30, ¿eh? A las 7:30 estaba con el café. Supongo que ya se lo ha tomado. Porque no están las cosas en el día a día para tomarse un café con la tranquilidad que uno quisiera, ¿verdad? ¿A que sí, Patri? Patri también desde Majadahonda. Las chicas de Majadahonda, las chicas de Majadahonda. Buenos días, Patri.
1: Bonitos días, César, voladores, voladoras, moscas, moscones. Un besito para Sandra, que está en el gym, como siempre. Qué tía. Y a mis niños voy a despertarles ahora, a ver qué tal. Que buen día para todos. Pilas, que es cuerne.
0: Mira, temazo, Patri. Dale volumen, que se lo baile Gaby y Lucía. Y le dice de mi parte, dice César, que esto sí que es música. Esto sí que es música. Buenos días en esa familia tan guapa. Gaby, buenos días, Lucía, Patri. Muy buenos días en Majadahonda. Y muy buenos días en el gym, Sandra. Y esto también le va a gustar a Ana. Ana, Anita desde Albacete. Anita dice que larga. Qué largo se me está haciendo. Qué largo se me está haciendo. Ah, mayo. Pues ya estamos a 7, nena. Buenos días, Ana. Buenos días, Patri. Buenos días, Sandra. Buenos días, Michael. Buenos días, Rob. Buenos días, Rebeca. Buenos días, Mary y Mari Carmen en Zaragoza. Buenos días, Eli, Anita, Sarai. Oyentes que han entrado al programa ya. En esta primera parte, la primera parte, despertando juntos, espabilándonos.

0: 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Son las 8 en punto de la mañana. 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
3: Ha sido súper rápido ese momento. Venga, vamos. Vamos, la siguiente hora ya del programa, en el Ecuador de la semana, jueves ya, juernes. 7 de mayo, a Ana de Albacete se le está haciendo empalagoso el mes de mayo. Pero porque está trabajando a turno. Pero no mola ese turno. Yo pregunto si son para antena, porque yo WhatsApp que me mandáis, como vamos rápido, yo WhatsApp que le doy caña, pero rápido, ¿sabes? O sea, aquí es que si parpadeas te lo pierdes. O sea, entonces yo pim pam pum tomo la casito. Pim pam pum tomo la casito. Vale. Buah, pues menos mal, porque ya iban para adentro, ¿sabes? Ya iban en. Bueno, para adentro o para afuera, según se mire. Quiero decir el audio, la nota de audio. Según se mire, desde mi punto de vista van para afuera, para el exterior. O sea, salen, no sé, claro.

0: pensado que sí, que tenía que sonar, pero era un temazo. Era un temazo y en la publicidad era desperdiciar el tema. Y he puesto otro, así de chulo. Y hemos dicho, pues venga, va, se lo ponemos porque total ha sonado nada. Esto ya no ha sonado, los primeros segundos. Fantasy, un temazo, un temazo, un temarraco. Venga, que se lo dedicamos a Sandra, que está ahí en el gimnasio. Y a Mary, que va de culo, pero nos escribe un WhatsApp junto con Hugo.
1: Buenos días.
0: Buenos días.
1: Buenos días.
0: Me canso la madre. Está la madre.
1: Buenos días.
0: No habla así, ¿eh? No, os juro por la Virgen María que no. Y por la Virgen del Pilar, que pues, ellos son de Zaragoza, que ella no habla así, ¿eh? No, ella no. Ya yo la he oído alguna vez hablar así. O sea, no así, ¿no?
1: Buenos días.
0: La he oído hablar y no habla así. Hugo, buenos días.
1: Buenos días.
0: Mamá.
1: Buenos días.
0: No, prometo que no habla así la madre. De verdad, no. Me ha pedido, Hugo, que lo dijeras así. ¿Qué te he dicho? Mami, dilo haciendo el tonto. No, ¿cómo, perdón, ¿cómo te lo ha pedido? ¿Cómo te lo ha pedido el crío? ¿Cómo? Dime. Hugo, ¿cómo se lo has pedido a mamá? ¿Qué le ha dicho a mamá? Mamá, pon rara, ¿no? Fantasy, qué temazo, mira. Para Ángel se lo podemos dedicar, que acaba de entrar. ¿Qué me ha dicho? Lo digo yo así, ¿no? Lo dices tú así. Vale. Venga. Qué bueno el fantasy para comenzar la siguiente hora de la mosca.

0: sonido fantasía. Hola, buenos días, en Loeches, Esther. Hola. Oli, hola, hola. Oli, hola, hola. Buen jueves para ti. Buen 7 de mayo. Bueno, pues lo decía antes de la publicidad, que para los que me queréis un poco, que es que no me gusta correr. Estoy intentando hacer deporte, aunque llegue tarde, según me dijo ya un oyente, para la operación bikini, pero bueno, nunca es tarde si la dicha es buena. Pero es que no me gusta correr. No me gusta correr, es verdad. Siempre me han dicho y tengo al metido en vena que correr de cobardes. Pero no está todo perdido. No está todo perdido. Resulta que tengo una pista de básquet al lado, ¿no? Básquet, fútbol sala, en fin, de todo hay ahí. Como juega hasta el voleibol, claro. Significa que tienen más rayas que en los 90. El chiste está. También podría haber dicho más rayas que más rayas que el Congreso de los Diputados. También podría haber dicho que hay ahí unas cuantas también, ¿sabes? Les gusta más que a los que dicen que les gusta. Pues nada, que empecé otra vez a jugar al básquet. Me he comprado una cosa de esas para hacer abdominales. No es una tabla, es más simple todavía. A ver, no voy a comprar una tabla sofisticada para que luego esté como la mayoría de las cosas que compramos relacionadas al deporte. Nos empeñamos, antojamos. ¡Ay, qué capricho! Voy a hacer así deporte. Y luego ahí está aparcado. Nunca mejor dicho, en la habitación. Y terminas por venderlo en el Wallapop. Pues no, yo no. Yo me he comprado una cosa de estas que se ponen los pies debajo, que lleva ventosas. Ventosas se ponen en el suelo, ¿sabes? Y debajo le ponen los pies para que no te suban los pies para arriba, ¿sabes lo que te digo? ¿Sabes? Para que tengas estabilidad y los pies no se vayan para arriba mientras haces abdominales. Es uno de los ejercicios que me gusta, no sé por qué. Me gusta. Quiero endurecerme la barriga. Sí que no está todo perdido, ¿eh? No está todo perdido. He empezado a jugar un poco al básquet. Ah, minuto y medio, pero bueno, minuto y medio. Que no estoy sentado aquí tranquilamente tomándome un chupito de hierbas. No, media hora por ahí o más. Hombre, sí. Y luego ayer hice que me duele aquí, sí. Mira dónde me duele, aquí. De hacer abdominales, me duele hasta al respirar, me duele. Me hice 35. 35, eso es mucho para uno que no está acostumbrado, ¿eh? Entró Fly y dice, ¿pero qué haces? ¿Qué haces? Y dijo, con la cara que me miró, ¿qué haces? Para arriba, para abajo. Meni desde Zaragoza me propone, dice, coge a tu vecino y a Fly y a correr los dos. Deja al vecino que tendrá el brazo bueno, el pobre. Tendrá el vecino bueno el brazo. No sé si están escuchando el programa hoy. Ayer estuvo pintando el pobre. ¿Cómo lo llamo? A ver si tomamos un café esta mañana. Zaragoza. Entra otro de Zaragoza. Se llama José Antonio. Venga, besar, llegar y besar el Santo José Antonio. Para que no digas que siempre te pongo tarde.
1: Buenos días, César. Buenos días, voladores. Tienes que comprar una máquina que haga los abdominales por ti. Que sea automática. Que haga los abdominales por ti.
0: Dame, ¿no? Un poquito de decencia, de cono. A ver si me engancho. Y aquí a 3 meses te estoy diciendo que estoy haciendo diarias 200 abdominales. En el básquet me he convertido ya en una especie de Michael Jordan. Papa Roach, otro temazo, dice la de Zaragoza. José Antonio, buenos días, también desde Zaragoza.

0: intento atravesar los del deporte, hay que hacer algo porque tengo un trabajo. Tengo un trabajo que paso muchas horas sentado, ¿verdad? Entonces hay que. Y la alimentación tampoco creas que yo estoy todos los días a base de calorías y calorías, no, no. Entonces tenía que empezar a hacer algo. No me exijáis más, También, también hago alguna sentadita de esas, sentadilla. Vamos, que me siento de vez en cuando en el escalón más grande que hay ahí. ¿Sabes? Porque si me siento en el escalón más pequeño, lo mismo no me puedo levantar luego, ahora te digo, entonces. Cojo el escalón más grande, hago una radiografía alrededor de la pista y digo, mira, ese escalón es el más alto. No, hago también sentadillos también, sí, sí, hombre. No lo quería decir, ya va. El primer día no lo quise decir porque digo, pues es que un día. Ya, como no me puedo callar nada, llevo dos días solo. Porque yo creo que ya con dos días ya me lo noto y todo. Ya me lo noto.
1: ¡Mátame, camión!
0: Estoy menos hinchado. ¡Tony de Mataró! Que hoy llega el aniversario de Santo, hoy sí, hoy tengo que compensar la balanza como sea. ¡Tony de Mataró!
2: Mosquita y larva, María.
0: ¿Qué tal?
2: Muchas veces ella, lo mejor para abdominal es poner las piezas esas que se sujetan a los pies,
0: sí.
2: Y en la espalda poner un montón de botellas rotas. Eso es mano de santo. Eso no es que seas capaz de hacer una 15, haces 400. Una, dos. O las haces o te conviertes en Joaquín. Pero es mano de santo.
0: Yo hablando de fakir, me venía a la cabeza lo de los cristales, me venía a la cabeza una historia que yo tuve con un fakir. Ay, no me acuerdo cómo se llama, era muy famoso en aquella época. Os lo voy a contar. Se quedó sin alojamiento, no sé qué pasó, se quedó sin alojamiento total. Se terminó durmiendo en mi casa. Madre mía, necesito ir a una demostración. De cómo.
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0: Ya me ha colado. A mí ahora no, llevamos ya hora y media casi. Pues lo digo, que lo que decía, el fakir en casa. Estábamos en aquel entonces, hace ya muchos años, hace ya unos. Pues ahora 20 o. Oh. Sí, por ahí. 18, 20 años. Termina el fakir durmiendo en casa, mi pareja y yo. Le pedimos que nos haga una demostración, el tío se metía espadas por la boca, la virgen, qué asco daba. Es que daba impresión, daba.

se ponía el fakir. Me sorprendía más cómo se ponía que lo que se metía por la boca. Me sorprendía más lo que se metía por la nariz que por la boca el fakir. Qué tremendo era. Buena nochecita pasamos. Madre mía. Yo puse una... En la puerta que no tenía cerrojo, puse una silla ahí en la cerradura, debajo de del picaporte, para que si quería abrir, intentaba abrir, no se abriera. Menuda noche. Madre mía. El fakir. Se ponía fino, ¿sabes? No, es que claro, para hacer esas burradas que hacía. ¡Buenos días, Guti! No puede. Tenía que ir dopao. Guti, ¿cómo va el corredor de Henares? El corredor de Henares. Iba a decir. De correr. Se mueve, iba a decir también. Bueno, dejamos el se mueve, ¿vale? Porque quedaba muy mal lo que iba a decir. ¡Se mueve el corredor de Henares!

0: a buscar, ya venía, ya en el Fakir ya venía con todo el equipaje. Hola Isabel, buenos días desde Mula. ¿Qué tal? ¿Cómo estás, Isabel? Dice, buenos días, guapetón, feliz jueves, casi viernes. Un beso grande para mi Fran, estoy esperándolo para beber un café especial. Para mí ya es viernes, anda de bien. Para ti son todos los días viernes, chiquilla. Para ti, ¿qué diferencia hay? Bueno, sí que sales a bailar, ¿no? Quizá. Y un martes, pues no sales, ¿no? Claro. Es normal, a lo mejor no sales, o sí, sales. Pero ¿qué diferencia tienes tú de un sábado a un, de un viernes a un lunes? Nada, ninguna. No trabajar, pues la diferencia es poca, pues poquita, bueno, ocio más bien. La diferencia es ocio. Ocio. A Ana le gustaba Common People, pero también le ha gustado la de Fantasy, seguro. Ana, ¿cómo va la mañanita? Venga, pilas para Ana. ¿Qué falta le hacen? Eso se Mike, que le hacen falta las pilas, pero se las mando. No sé si le hace falta a Mari Carmen, pero se las mando. A Piru también. Se las mando a Eli desde Villaverde. Se las mando a Rob, que ya no estará escuchando. Se las mando a Rebe. ¡Ay, Clara! ¡Buenos días! Se las mando a Clara muy tarde, pero se las mando.
1: Buen día, César. Buen día, voladores. Hoy es jueves. Si tú eres un hombre de campo, yo soy una mujer de campo.
0: Mira.
1: Y seguiremos en el campo.
0: Mira.
1: Hasta luego, besitos.
0: Espérate. Es que al final la risa de Clara es que me encanta. A ver.
1: Oh, besitos.
0: Un besito muy fuerte para ti en Castellón, bueno, en Almenara, pueblo perteneciente a la provincia de Castellón, en la Comunidad Valenciana. Muy bien, Clara, Clara, Clara. A ver, vamos por parte, ¿dónde vamos ahora? José de Logroño, ¿tú crees que podré conseguir algo de aquí al verano, que hablo de agosto, no hablo antes? En agosto. José, buenos días, ¿tú qué te cuidas? Como Sandra, como Javi, como Mary. Tenemos ya una lista importante de voladores afines que se cuidan, ¿eh? ¿Crees que conseguiré algo con media hora de básquet, 15 sentadillas?

0: sentadillas y 30 abdominales diarias, ¿eh? La propuesta es diario. Diario, el diario de César, no de Patricia, de César. ¿Tú crees que podría conseguir algo, José? Dímelo, José. Buenos días.
1: Buenos días, José.
0: ¿Hace sol en Logroño hoy? Que ayer sí. ¿Hace sol, José? Un saludo hasta Logroño. Y luego nos vamos con la Pili. Con sus frases. Con sus noches en vela. Bueno, esta noche dormí un poquito mejor, ¿eh? Pili, un pelín mejor. Entre las 12 y las 5 y media de la mañana. ¿Qué hiciste en esas horas? ¿Dónde estuviste en esas horas, Pilar? Desde las 12 hasta las 5 y media, Pilar. ¡Qué bien duerme, Pilar! Por favor, duerme. Te podías haber despertado a las 7. También hubiera sido un premio para nosotros. De verdad, ¿eh? Que la mujer tiene que descansar un poco. Tanta frase, tanta frase, tanta frase. Que la puede decir igual luego, ¿eh? Como no duerme, pues se entretiene buscando frases de Mario Benedetti. Mario Benedetti.

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4: Dice Michael, 2 horas al día de ejercicio. ¿Qué dice Michael? Me queda con eso, como que 2 horas de ejercicio al día. ¡Madre mía! No tengo yo 2 horas libres ni de coña. Hombre, a ver, hay que comer, ¿no? Y una cabezadita, ¿no? Eso ya cuenta como horas de libre. Entonces no, 2 horas. ¡Calla! ¡Calla! Voy a comer 15 minutos la cabezadita. Pim pam pum, 1 hora total. No como mucho, 1 hora libre, ya, 1 hora libre para mí y para mi fly. En esa hora, si hago algo, bienvenido sea. Y en ese bienvenido sea, ¿sirve de algo ese algo? Buenos días, capitán, dale caña al Juernes, lo dice Ángel desde Pinoso barra Ellín. Y la de Pinoso, sin barra. Bueno, también podríamos ponerle barra on tour. Buen día, guapetón. Buenos días, Sole. ¿Qué tal? ¿Cómo estamos? Bienvenida. A ver qué más nos decía por aquí. Sticker a tope. Vamos, también un cafelito con leche. Temarraco. Dice, ya te diré yo. A ver. Ah, dice, ya te diré yo para Ángel. ¿Y yo qué? Ah, como le digo. Me la guardan. La guardan, Nuria, en Alcorcón. Muy buenos días, Nuria. ¿Qué tal? Buenos días, César. Buenos días, voladores. ¡Feliz Juernes! Pues sí, ¡feliz Juernes ya! ¡Maravilloso Juernes! ¡Ay, qué ganas tenía!
5: ¿Qué pasa? ¿Qué pasa, Cecita? ¿Qué pasa?
4: Tranquila, Pili, no pasa nada, que te pongo en un instante.
6: No sé qué.
4: Tranquila.
6: Mañana.
4: No pasa nada.
6: Algo que llevo dentro. ¡Ole,
4: ole! Lori Meyers y Manola.
6: Que nunca.
4: Tú ya no dices nada. Tú ya no dices nada. Así empezamos el Ecuador del programa. Con Nuria, con Sole, con Ángel. Y con todos vosotros y vosotras que estáis aquí.

0: Juanjo, buenos días desde Majadahonda. Vámonos, tío, Majadahonda, calla. Estoy pensando de las de Majadahonda. Juanjo, buenos días.
1: Buenos días, César, y demás personal volador mañanero. Va quedando menos, pero todavía sigue siendo demasiado.
0: Aún sigue siendo demasiado, ¿verdad? Lo que queda, ¿eh? Juanjo, di la verdad, aún sigue siendo muchísimo, muchísimo, Juanjo, muchísimo.
1: A ver, César, igual se te ha olvidado que el lunes cumpliste los 50.
0: Sí.
1: Te vas a poner a jugar a baloncesto, vas a hacer un mal giro, se te va a reventar la rodilla, se te va a torcer el tobillo y se te va a luxar la cadera. Y luego vas a tener que estar en reposo 6 meses y vas a echar un barrigón de cojones.
0: Sí, entonces...
1: Así que, ¿qué te digo yo? Que si te gusta baloncesto, te compres la Play y un juego para la Play. Y los demás deportes, tranquilito.
0: Sí.
1: De estar sentado en casa.
0: Sí, no me digas eso. No, Juanjo, no. No, hombre, no. Me siento mejor cuando vengo de encestar una de cada mil. Esa es otra. Esa es otra. Siempre pasa el vecino y es el vecino típico... Toca. Que no encestas ni una. Me da una rabia. Además, es que es verdad, se va y encesta todas. Cuando estáis mirándome, no encesto ni una. Me da un rollo. Entonces, Juanjo, descríbeme.
1: A ver, César. Igual se te ha olvidado que el lunes cumpliste los 50.
0: A ver.
1: Te vas a poner a jugar a baloncesto, vas a hacer un mal giro, se te va a reventar la rodilla, se te va a torcer el tobillo y se te va a luxar la cadera.
0: Tócate la vaina, ¿eh? Este tío sabe de metabolismo. Este tío sabe del cuerpo humano. Este tío... Madre mía, me has puesto nervioso de pensarlo. No me digas que me puede pasar eso. Por favor, Pili, tranquilízame, barrio del Pilar, Madrid.
2: El amor no tiene cura, pero es la única cura para todos los males. Leonor Cohen. Bonitos días, don César y voladores. Besos grandes a todos. Bienvenida, Peque.
0: ¡Yuhu!
2: Al contacto con el amor, todo el mundo se vuelve poeta. Platón. Vivir es lo más raro del mundo. La mayoría de la gente existe. Y eso es todo. Oscar Wilde. Por una mirada, un mundo. Por una sonrisa, un cielo. Por un beso, ¡ay! Yo no sé lo que daría por un beso. Mario Benedetti.
0: ¡Viva el vino! ¡Ahora, Peque! ¡Entra también, Peque! En un instante nos vamos a Móstoles.

0: Buenos días, Pesa. Buenos días, voladores. Buenos días a todos, a todas. Ayer no pude hablar, pero os escuché. Estuve con un compañero, está aquí al lado mía, se llama Antonio. Nuevo en esto de los potingues. Y bueno, de parte de él, un saludo muy grande. Y de parte mía, como siempre, mucho ánimo.
1: Venga, vamos.
0: Ya por el jueves, vamos. Es jueves, mañana será viernes. Un saludo para Antonio. Mira algún petardito, anda, que se anime. Está un poco cohibido con esto de los potingues. Dame, no es fácil, no es fácil, pero ya cuando lo coge el rollo, esto va solo.
1: Eso va solo, como dice el Rafa desde Sevilla, trabajando, como yo digo, en los potingues, que ya se ha quedado con eso, trabajando
2: el cielo con las manos.
1: Bueno, pues en canteras, en reciclados, ahí, en el asfalto, con el

0: Tri, buenos días, que ya estaba en el curro, Dice que si se me pueden pedir canciones, no. Sugerir en todo caso. A lo mejor, posiblemente, y tú que ya tienes confianza. Porque cuando es al principio, sí, hasta pedir un oyente nuevo, nueva. Si es chica, a lo mejor tiene suerte, ¿sabes? Si es chica y si es mona ella y tal, que todas son monas, pues sí, se las pongo. A lo mejor. Lo que pasa es que cuando ya hay confianza, ya... como que se me olvida, como que me voy a otra cosa y no me acuerdo. No es que no quiera, ¿sabes? Vale, Patri, vale. Vale, entonces te pongo toda la discografía de los Romeos, tía. Ay, me parto. ¿Dónde vamos ahora? Desde Majadahonda, ¿dónde está Patri? Toda la discografía de los Romeos, vamos. Pero no el disco entero de... No, de Muérdeme, no. Todo era... Todo. Otro temazo, decía Mary desde Zaragoza. Anonymous dice que me coma un caldo de garbanzos y ya verás cómo se te pone el estómago duro. Esto viene en colación de las abdominales y tal que estoy empezando a realizar con un aparato muy simple que me he comprado, pues, y lo aparco en el armario y la inversión es grande y suele pasar eso. Prueba primero con algo barato y luego si te gusta, pues ya te compra una tabla sofisticada, ¿sabes? Ventosa queda muy bien ahí en el suelo. Echas ahí un escupitajo, y ahí se pega en el suelo con la ventosa. Lleva una palanca para que la ventosa haga más fuerza y nada, y baja y te pones ahí bajo los pies para sujetarte, básicamente. Yo también vi que el culo me hace daño en el suelo. Tuve que ponerme un cojín. Sí. Ah, hostia, está suelo duro, ¿eh? Al duro suelo duro. Anonymous, no me veo comiéndome un caldo de garbanzos y luego haciendo abdominales, ¿eh? No me veo. Va a ser algo. Los ambipur que tengo en casa, va a haber una mezcla y batifurrí ahí tremendo. No lo veo, ¿eh? Yo lo veo un poco más ligera la cosa. Anonymous, buenos días desde Almería.
1: ¡Me veo todo!
0: ¿Qué tal? ¿Cómo va la mañanita? Espero que bien, un abrazo fuerte. Anonymous Almería, Pedro desde Valencia, desde Silla. A ver, ¿qué dice Pedro? Pedro, Pedrito.
2: César, buenos días, ya jueves. Jolín, qué ganas de fin de semana.
0: Pues sí.
2: César, no salgas a correr, que eso es malísimo. Tú al sofá, en el sofá no te pasa nada.
0: Pero ¿habéis visto qué consejo me estáis dando? Se ha quedado también gente seca en el sofá, ¿eh? Se ha dado un parraque y se ha quedado ahí. Dios, ¿sabes lo que te digo? Fran, desde Riopar, hombre. ¿Qué estás, por Albacete o por Riopar? Y te cuidado con el fakir, que vas a terminar pasado por espada. No, si eso fue hace muchos años. Eso fue hace muchos, muchos años. Y nada, a Sandra le mandamos un besito fuerte, la del jean, que hoy se lo está tomando con más filosofía, con un poquito más de tranquilidad.
3: El fakir ese del que hablas, ¿cómo le llamaban? ¿Fakirrín?
0: No. Era un fakir de verdad, ¿eh?
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0: Claro, Peque, las entradas de siempre, Peque. Las entradas de siempre, venga, ahora vamos con la Peque, pero vamos con los Romeos, o sea que te muerdo. Muérdeme.
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0: tiene muy buena la canción, ¿eh? Muy buena la canción, muy marchosa, muy en el rollo del programa de la mañana y de lo que es hoy, que es jueves, maravilloso. Patri, llama, mándale un WhatsApp a Sandra, dile, ¿cómo está Sandra? Hazme caso. ¿Cómo va la mañana, Sandra? Dame caso. ¡Hola, Peque! ¡Cuánto curro tiene la más guapa! ¡Cuánto curro tiene! ¡Ese montón de curro, montón de caja! ¡Caja para acá, caja para allá! ¡Buenos días, Peque! ¡Bonitos días!
1: ¡Bonitos días, voladores y voladoras! ¡Bonitos días, César Martínez!
0: ¡Para nada, Peque, tía! Ahí mientras vas colocando las cajas, caja para allá, pues vas escuchando el programa, claro que sí. Antes de empezar a trabajar, nos mandas unos audios, te vas escuchando, te vas riendo tú y nos vas escuchando al resto. Claro. Fantasmas, muchos, Peque. Muchísimos fantasmas. Están por todas partes, Peque. Seguramente que hoy algún que otro entre a la tienda. Sí. Porque, a ver, tú tienes unos clientes exquisitos, excelentes. En Universo Hound,
2: ¡Señora!
0: En Universo Hound de Móstoles, ¿eh? Universo Hound de Móstoles. Una tiendaca guapa con todo tipo de detalles para tu casa, regalos, homenaje para el hogar. Un chino, pero español, digamos, ¿sabes lo que te digo? Pero de más calidad, ¿sabes? De buen gusto, porque lo lleva la tía, ¿sabes?
2: ¡Ole, ole!
0: Además, ella ha sido asesora de los chinos. Ve que es internacional, ¿eh? Ve que ha sido asesora de los chinos. Se iba pa China, ve que a traerse la tendencia de España. Sí. Es una grande. Peque.
1: Que digo yo que los cazafantasmas no eran muy buenos en lo suyo, ¿eh? Porque esto está lleno, ¿eh? Esto está lleno. Que estás haciendo gimnasia. Que sí. Estás haciendo gimnasia, sí. César Martínez.
0: Sí, estoy intentando hacer algo. Hacer algo. O sea, porque no hago nada. Hacer algo. ¿Qué le pasa a tu hijo, José? ¿Qué le pasa?
1: Pues no me viene el otro día mi hijo con una chiquilla del brazo y me dice, mamá, esta es mi novia. ¿Eh? Y digo, ay, madre mía, ¿no has podido encontrar algo mejor? Y me dice mi hijo, mamá, no digas eso delante de ella. Digo, cállate, que estoy hablando con ella. Dice, soy camello. Dice, ¿qué es eso? ¿Pasa droga? Dice, no, si te parece subo gente al Teide, no te digo.
0: ¡Grande la Peque! ¡Desde Móstoles! Sí, da mucho juego la Peque, Vamos con la publicidad y luego volvemos, venga, con más risas, Peque, a trabajar, a embalar.
2: ¡Señora!
0: A embalar ahí el tope.
3: Pide ya en el pescailla.
0: Una rumbita, venga, una rumbita. Para Patri, para Peque. Para el primo Pedro. ¡Pedro!
3: De Barcelona.
0: ¡Pedro! Venga, otro chiste, ya que estamos con el tiempo chistes. Vamos con otro.
4: Un colega que le dice a la pariente, dice, Mari, ¿dónde va con esos leggings? Dice, al gimnasio. Dice, uff, qué coñazo. Dice, hombre, que hay que hacer deporte. Dice, no me has entendido.

0: Son las 9 en punto de la mañana.
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5: Cuanto peor, mejor para todos. Y cuanto peor para todos, mejor. Mejor para mí, el suyo. Beneficio político.

0: desembalando cajas, voy desembalando, vengo. Hola Didi, desde Año Verde, Tajo. Continuamos en la tercera hora del programa. Muy buenos días, ¿eh? Buenos días a los que se han incorporado ahora mismo. Bienvenidos. Como por ejemplo Didi desde Año Verde. Hola Didi.
1: Buenos días, Cazaquire. ¿Qué pasa? ¿Que a la raya tiro línea se le llama espadas o qué? ¿Cómo te gustaba pinchártelo y al que te lo pinchases, eh? Que digo que tienes más morro, tienes más cara que espalda. Espalda tienes y morro más. Porque entre la IA y los oyentes, ¿te hacen el programa o qué? ¿Qué va a ser el siguiente? ¡Fly! Te va a cantar la de guau, guau, guau, guau. 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
1: Cristóbal, buenos días. Desde Toledo hasta Albacete. Desde Toledo hasta Albacete, desde Añoverde Tajo hasta Sanfona Capi. Andas por la zona de Alcaraz. Buenos días, Cristóbal. Buenos días, César y Voladores. ¡Feliz jueves! Igualmente. Y saludamos también a Fran desde Mula, Murcia. Pues aquí estamos con mi Isa. Me tiene loco perdido, madre mía. Pues no. Locura y locura, dos locuras. Ella loca, tú loco. Pues nada, muy bien, muy bien, muy bien. Perfecto, maravilloso. Maravilloso, Fran, maravilloso. Sole, maravilloso. Mira, otra vez las ha comprado la Sole. Otra vela, se ha comprado una vela y una rosa.
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1: Esto va por los oyentes, ¿eh?
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1: Venga, vamos con la canción absurda que contribuye Juanjo y Anonymous, ¿vale?
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1: 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Y la canción absurda, estúpida, imbécil.
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1: Juanjo y Anonymous nos la han mandado ya. Venga, la ponemos ya mismo. Va, va.

0: mosca mañanera de irnos con la canción Stupid. Imbécil, absurda, que sin sentido, que madre mía, qué canción. Todo eso es lo que expresa la canción siguiente de Parque Sur. Esta la plantea, la propone el señor Juanjo, desde Getafe.
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0: me excita mucho, la verdad. No me excita mucho la contribución de hoy de Juanjo a las canciones absurdas. Soy sincero, la verdad.
1: Menos.
0: Es un poco...
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0: Sí, de aquella manera.
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0: Anonymous, ¿de dónde nos plantea alguna? A ver. A ver cómo van a paño, que tengo que bajarle volumen a esto para oír Anonymous. Ay, ay, ay, así. Anonymous, buenos días, buenos días.
2: Muy buenos días, mosquitas y moscardones del mundo mundial. Bueno, ya hemos llegado a este fabuloso jueves, que por cierto, con cielos completamente cubiertos, está ¿sí? como que sí, como que no, está como aquella, ¿eh?
0: Efectivamente.
2: Bueno, oye, Cecilia, esta mañana has dicho que te has comprado una cosa con ventosa.
0: Sí.
2: Y se me ha venido una cosa a la mente, digo, sí. No puede ser, sí. no, Cecilia sí. no es tan vicioso. ¡Ay, pájaro! Bueno, oye, Cecilia, yo por aquí te dejo este tema.
0: Vale.
2: Solamente te lo sugiero cuando vale. tú digas, ah, pues quiero algo, atropella algo. Ahí te lo dejo.
0: No, te pongo el reno Renardo que me gusta más. Aquí estamos con el tema del el tiempo de las absurdas, de las imbéciles, de las estúpidas. El reno Renardo, tu hámster. Hombre, ¿qué es el reno Renardo? Oye, ¿el reno Renardo lo incluimos dentro de las canciones estúpidas? ¿En serio? Sí, dice, la canción es ironía pura, un poco comprometida. Ya, sí, efectivamente, un poco comprometida, tú lo has dicho. A ver, le dé volumen a la voz, me he quedado sin voz. Te dice, la canción es ironía pura, un poco comprometida, efectivamente. Y aquí no nos gusta el compromiso. No nos gusta comprometernos con nadie, porque la vida ya tiene bastante compromiso. ¿Sabes lo que te digo? Bueno, pues aquí está la de el reno Renardo.
1: Tu hámster.
0: Tu hámster. Que es, bueno, pues la parodia del tema de Rammstein, ¿no?

la canción estúpida que nos planteaba Anonymous desde Murcia. El reno Renardo con tu hámster, tu hámster. Y tenemos, venga, vamos con otro planteamiento, va. Que se ha animado Rebeca desde el Bierzo con su propuesta de la canción estúpida para hoy. Venga, vamos con la de Rebe. A ver qué nos ofrece Rebe desde el Bierzo. Así suenan los del gas. ¿Pero tú de qué vas? Se llama así la canción, los del gas, pero ¿tú de qué vas?

0: señorita Rebeca desde El Bierzo con esta canción estúpida, imbécil, sin sentido y muchas más cosas, ¿no? Gracias por las aportaciones, Juanjo desde Getafe, la señorita Rebeca desde El Bierzo y también el señor Anonymous desde Almería. Ellos son los que han aportado hoy una canción estúpida, estúpida, estúpida. ¡Estúpido! Oye, qué bonito tienes el cactus. Mira qué bonito tienes. Ha crecido el cactus, ¿eh? ¿Suelen crecer los cactus tanto? ¡Madre mía! ¡Qué cactus más grande! ¡Qué cactus más grande! ¡Muy bien, muy bien! ¡Muy bien! Recuerda que el jueves 21 tienes que ir al médico a la receta, ¿vale, Patri? El jueves 21 tienes que ir. Qué apañada, todo ya apuntado, todo ya anotado. Tienes que, recuerda que tienes que ir por el médico a la médica. Que ya no ponemos más estúpidas, mañana más. Llevamos ya un ratejo, mañana más. ¡Ha llegado tiempo, Arruza! ¡Ha llegado tiempo! Es que soy un costilla, Patrick, que he ampliado el retrato, he ampliado las fotos, ¿sabes? Y me he puesto a mirar a Aidan. ¡Cotilla, cotilla! Arruza, buenos días. Estoy muy agradecido de que vengas por aquí. Muy agradecido, pero no te puedo poner... Bueno, no te puedo, que ya hay que seguir con el programa para que quede la gente con ganas de más mañana. ¡Arruza! El de Minglanilla, Cuenca por Albacete. ¡Dale caña! ¡Vámonos! ¡Venga! ¡No te oigo! A ver.
1: ¡Vamos, mangarrianes! ¡Come on! ¡Venga esos guachos y esas guachas que ya estamos a jueves! Y este fin de semana nos vamos a ir otra vez de Maturranga. ¿No vienen así la cosa? ¡Nos vamos a los jardinillos! Con el remember de los 90 y de los 80.
0: ¡Toma ya!
1: ¡Venga, el oro viejo en Albacete!
0: ¡Toma ya!
1: ¡Venga, Cecita, que estás poniendo muy buena música!
0: ¡Toma ya!
1: ¡Gorrión! ¡Jartosopa!
0: ¡Pues
1: horrible! ¡Pues potábano! ¡Vamos a por el puente!
0: ¡Vamos!
1: Venga, yo propongo la canción absurda de La Villa Rusa. ¡Bebo! ¡Y no paro!
0: Mañana,
1: Mangarrianes, vamos a poner bocata.
0: Mañana, ya sabes que a las 9 la ponemos. Venga, mañana me lo recuerda. Vale, Mangarrián, venga, va. No, va, mañana, va. El bocata ya, no espera una miaja, hombre, que quedan. Hasta que termine de trabajar se te va a quedar el bocata en los pies. Espérate un poco. Agradecidos todos aquí en La Mosca.

0: yo algunas veces ponía pongo en fiestas y tal, en salas así muy pachanqueros. Es esta que vamos a escuchar ahora. No sé si la conocéis. A ver, Rebeca me dice algo.
1: Los del Gas tienen canciones muy, muy, pero que muy buenas.
0: Muy buenas, ¿eh?
1: Y esta con la que te he mandado, la de Pero tú de qué vas, esta tiene la colaboración de Sociedad Alcohólica.
0: ¡Ay, Dios mío, que te has vuelto a constipar, Rebeca! ¡Que te has vuelto a constipar, Rebeca! Ana de Albacete dice: la última frase de la pili es de Gustavo Adolfo Bécquer, no es de Benedetti. Ah, sí, lo sabes tú, yo qué sé. Oye, no lo sé, no lo sé. Se ha podido equivocar la mujer también, no lo sé. Así que bueno, tu hámster. ¿Y la sandía? ¿La conocéis? ¿La sandía? Sori, muy buenos días, nos vamos hasta Alcorcón. Ahí está Sori, Soraya, buenos días. Dice: muy buenos días. A disfrutar de este jueves maravilloso. Besitos para todos. Igualmente para ti, Sori. Muy buena mañana te deseamos. Ya estuviste el otro día de trauma, ¿no? ¿Qué tal? ¿Qué te dijo? Cuéntame. Venga, vamos. Pachanga aquí a tope. Va, pachanga, pachanga. A ver qué dice más Rebeca.
1: Pues sí. Sí, no es constipado, es alergia.
0: ¿Alergia?
1: Alergia a este tiempo que viene lluvioso.
0: Ay, ay, yo te he notado ahí la voz tomada. Sí. Tomada, ¿se ha constipado? Sí.
1: Pues sí.
0: Sí. ¿A que sí?
1: Pues sí.
0: ¿A que sí?
1: Pues sí. Pues sí.
0: Sí. Sí. ¿A que soy tonto?
1: Pues sí.
0: Ya lo sé. Pero además soy a que... ¿A que también soy guapo?
1: Pues sí.
0: Ya. ¡Estoy buenísimo!
1: Pues sí.
0: Ya lo sé, tía. ¡Vamos! ¡Soy un partidazo! ¡A que soy un partidazo, eh! ¡A que sí!
1: Pues sí.
0: ¡Claro, pues ya! Pero ¡a que tengo! ¡Tengo alguna tara también!
1: Pues sí.

habéis oído alguna vez esta canción tan divertida? Era una chorrida muy, muy, muy, muy gorda, gorda, gorda, gorda, gorda. Madre mía, qué faena tiene hoy la Charo, la del astillero. Buenos días, Cecilia. Vamos a con el jueves. Vamos con el jueves, Charo, venga. Está planchando.

0: Pues sí, sí.
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2: Marta, que te echas las manos a la cabeza, ¿qué te pasa? ¿Qué? Algunas veces es para echarse las manos a la cabeza en el programa, ¿eh? Sin lugar a dudas, ¿no? ¡Madre mía! ¡Madre mía! ¡Marta del Molar, madre!

0: Es verdad.
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2: Tío pesado este, tío pesado. La mosca. 9:30, Dani, buenos días. En Villaverde, ¿qué tal? ¿Cómo estás? ¿Cómo va el brazo? ¿Cómo va los brazos? ¿Cómo va la pierna de la pintura ayer? Me tocó ayer la matorranga de la pintura. Sí, señor. Buenos días, Dani. Feliz jueves. Madre mía. Madre mía, pues sí, sí, de tarde, sí, sí, te lo curraste, sí. Ah, bueno, que también luego bar, ¿no? Claro, luego bar. Luego bar, es que no paras. Obviamente no paras. ¿Nos echamos un café luego y nos contamos las penas o qué? Venga, vamos a echarle un café luego, Dani. Marta desde el Molar dice, Cecita, uno es como es. No des más leña. Yo ayer, muy valiente, le dije a la veterinaria... Dice, vale, si necesitan. Uno es como es, no des más leña. Yo ayer, muy valiente, le dije a la veterinaria de si yo trabajo, ayudo, cojo a Pongo para que le esculte y luego no fui capaz de levantarme. Impresionante lo que hace la edad. Marta, pues es que yo no quiero llegar a eso. Ja. Yo no quiero llegar a eso porque no. Es verdad que como cuanto menos haces... Te agarrotas, te ¿sabes? Te duele todo más, ¿eh? En serio, ¿eh? Y yo no quiero que me duela. Yo quiero poder agacharme y levantarme sin necesidad de ayuda, sin necesidad de una pared que me sujete. Agacharme yo, levantarme, esas cosas. No doy leña, ¿no? Cada uno que haga lo que quiera. No, Marta, no te sientas. Tú haz lo que quieras. Tú si estás así guay, pues ya está. Pero yo estoy además todo el día aquí metido en la redacción. Porque paso más horas que un reloj, es radio, son informativos, es periódico, son cuñas. ¡Cuñao! ¡Cuñao! Dice, porfa, de camino, dice, cuando acabes de camino, escuchará que te partes. Y volverás a pensar, ¿qué gusto musical tiene esta chica? ¡Qué original! No, sí, no lo digo yo que no, que o sea, yo ya lo digo, que tienes buen gusto. Si tienes el mismo gusto para todo, no sé qué no sé qué haces aún sin tirarme los trastos. Sí, claro. Si tienes el mismo gusto para todo, estás tardando ya. ¡Sonido 80! ¡Sonido 80! Venga, voy de café con el vecino, venga, no vamos a contarnos las penas. Pero antes hay que terminar, hay que atender a José de Logroño. ¡Buenos días, José!
3: Que no te había comentado, César, nada, que la semana que viene pues me la cojo de fiesta.
2: ¡Mira!
3: A descansar un poquito y eso.
2: ¡Vente para la sierra, anda!
3: Que me lo he ganado, ¿eh?
2: ¡Bájate para la sierra, hombre! ¡Bájate para la sierra! Tienes la oportunidad del siglo, una semanita. Consume algunos días conociendo nuevos entornos. ¡Claro! La piel de toro en la Sierra de Albacete. Aquí estamos emitiendo el programa para 11 emisoras de radio. El programa producido por Digital Fly. Buenos días a todos. Madre mía, la última media hora con Denso City, que la comenzamos, la arrancamos, cortamos la cinta de esta tercera media hora del programa. José de Logroño, la semana que viene se pira. Que me piro, porque yo lo valgo. Que me lo he currado, hombre, ya está bien. Tanto trabajar, tanto trabajar.

oyentes, como el que entra Antonio, dice buenos días, paisano. Vamos a por otro día duro, dice un beso, un besazo enorme para todos. A las 9 de la mañana yo creo que ya llevaba 5 horas ya despierto. Conociéndote a ti, eso de vamos a por un día duro, a por otro día duro, ya suena duro. Llevarás desde las 5 en el almacén, ahí en el trabajo. Para que no te va a dar tiempo ni a respirar. Madre mía, si ya lleva la jornada entera el tío Antonio.

0: jornada entera lleva Antonio ya. Dice, estoy en la sombra, pero siempre te escucho. No sé yo que ha entrado Peque y no has dicho ni pío. Ayer entró Peque y no dijiste ni pío. Que siempre me has preguntado por Peque. El de Ariza, Zaragoza. Y ahora nos vamos hasta el reino de Granada.
1: A veces a los voladores quieren escucharte y te salutan. Buenos días. Hoy me dormí un poco.
0: Bueno,
1: voy a escuchar nada más que media hora. Bueno, luego tendré que escucharlo en Ipo.
0: Ole, bueno, guay. Si tienes esa oportunidad y también te mola escucharlo en iVoox, genial. Ahí está el podcast. Gracias, tío, por escucharnos en vivo, en directo y luego en podcast. Sobre las 11 de la mañana más o menos quedan alojados en iVoox. Y también en Objetivo Sierra Albacete, Mundo Podcast. Los podcasts de La Mosca Mañanera, claro que sí. Ventresti, esto te lo dedico a ti, Ventresti, que no ha escuchado su audio. Porque lo he puesto muy tarde, pero sí que lo he puesto, ¿eh? Ventresti, sí que lo he puesto. Que a Mike no hay que saludarlo en absoluto, que vaya tiempo, vaya la

0: Boys, Bad Boys, Bad Boys, Bad Boys. Y este tema de Inner Sickler, qué bueno, muy bueno, me ha encantado, me ha encantado, me ha encantado. No lo puedo evitar, me ha encantado, y si me ha encantado, te lo tengo que decir, te lo tengo que decir. ¿Qué digo, qué digo, qué digo, qué digo, qué digo ahora? Una Raquel de Lega, la saludamos, que está ahí liada con su trabajo, pero está ahí escuchando de fondo. Algunas veces más atenta, otras veces menos, otras veces nada, y así es. Michael dice, dile a Ventresta, Ventresca, perdón, que ya yo tampoco la saludo. Pues sí, ya es habitual, ya es un clásico del cine. El no saludarte a ti, Michael. O no la habías oído nunca. Bueno, no te saludo desde hace ya tiempo. Claro que no. Antonio dice que yo también la escuché ayer. Dice, dice ya, hoy también la escuché. Lo que pasa es que ayer estuvieron los jefes por aquí. Un besazo enorme para mi peque. Desde Ariza, Zaragoza, el tío Menech. Menech. A ver qué decía Rafa hace ya un siglo. Hace un siglo, pero si recapitulamos ahora, pues eso es más actual. Porque a las 9 y 8 minutos decía algo, pero luego a las 9 y 36, que más actual también nos decía. Así que lo pillamos casi que en tiempo y forma. Rafa, Sevilla.
1: Tío César, de verdad que no pones camela. Y pones esto.
0: ¿Por qué?
1: Al colega que parece que le acaban de despertar, che, vale para reggaetón, ¿eh? El todo lo lleva, vamos.
0: Pero
1: todo lo lleva.
0: ¿A cuál te referías, Rafa? A las 9 y 8 minutos.
1: Esa, ponte algo de AC/DC, anda. AC/DC. Ponte la de Shoot Me on the Young. O Thunder Track de AC/DC. O Coño mi prima de AC/DC también. Ponte algo de AC/DC, no me hace falta. Hoy que no he dormido, no he descansado bien.
0: ¿Qué pasa, hombre? ¿Qué pasa?
1: Además aquí el compañero Antonio también le va, también es rockero.
0: Ah, también.
1: ¿Sabes? Ahí los pelos, media melena, ¿eh? Te mola, te mola.
0: Ah, muy bien, muy bien.
1: Venga, que ya mismo va a ser, va a pitar árbitro.
0: Venga, va.
1: Y hemos ganado otra vez el partido.
0: Venga, va, te pongo una mismo, la esa de la hermana de la Bernarda, ¿no? De la Bernarda, venga, vale. AC/DC, el de la Bernarda se llama esto, ¿no? Es así, Rafa, ¿cómo se llama? El moño de la Bernarda. En el del Pachi de Manoteras hoy, que está sonando AC/DC, Pachi. A ver si también el de Manoteras está en la sombra. A ver, Manu, ¿dónde está? Dice saludos a Nuria, a Coco y a Pitufo. Dice, me manda Manu, dice, ¿qué es poesía? Dices, mientras clavas en mi pupila, tu pupila azul. A ver, esto lo tengo que leer dos veces para interpretarlo. Manu, ahora lo leo, ¿vale? ¿Cómo va? Ya estarás por Zaragoza, vamos, ya habrás descargado y todo. El camionero. Y esto para el sevillano, el de los potingues. Lleva unos días sin entrar el otro de los potingues, el de Jumilla. El de canteras y reciclados.

0: gente de lo que uno piensa por ahí. Hay más gente de lo que uno piensa por ahí. Hay más gente, sí, sí. Hay más oyentes de lo que uno piensa. Mira, mira, mira, mira.
1: ¿Qué pasa? Buenos días, chavales. Ya me ha puesto ese de ICDC. Ahí está la marcha. El control. Control rock and roll. Bueno, ¿qué pasa, mi morros? ¿Cómo lo llevas?
0: Aquí estoy.
1: Menos mal que os tengo a vosotros y no sé qué sería de mí.
0: Ay.
1: En un día como este lleno de capullos.
0: ¿Qué te pasa, hombre?
1: Un beso para todos. Un cariño, el lametazo que os dejaría secos.
0: ¿Qué te pasa, Pachi? Mucho capullo y suelto. Chiquitín. Ay, pobrecito mío, Mike. Perdón, Pachi. Hoy tiene mucho capullo por ahí suelto. Un abrazo, Pachi. Desde Manoteras.

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1: Excelente.
2: ¡Pásame camión! ¿Cómo?

0: cordial. Estoy aquí dando una vuelta con una carpeta que pone música sin para clasificar. Sí, sin clasificar. ¿Y esto qué es? ¿La raspa? La raspa. Javi dice, saludos express desde Tobarra. Dice, os escucho de fondo, pero voy muy liado en el curro. No me dejan vivir. ¡Oy, oy, oy, oy! ¡Mari Carmen, que nos vamos! A ver el pachi de manos de la que dice más.
1: Y estoy aquí, loco por incordiar, loco por incordiar. Un beso a todos.
0: Ya sé cuál era la canción, ya sé cuál era la canción que no sabía cuál era yo. O sea, la raspa, mírala. Oye, Pachi, mamolazo de gentuza, esa gentuza.
1: Gentuza.
0: Ay, gentuza.
1: Gentuza.
0: Reta final. Gentuza, que nos vamos ya casi. Madre mía, la raspa. No me acordaba yo, ¿verdad? La raspa. Digo, ¿qué canción es esta? La raspa. Venga, Pili, cántatela. La raspa.
2: César.
0: Dime, sí.
2: Digo, sí. Relajado.
0: Ah, relajado.
2: César.
0: ¿Qué, Pili?
2: Digo, relajado.
0: ¿Qué dices?
2: César.
0: ¿Qué?
2: César.
0: ¿Qué?
2: César.
0: ¿Qué?
2: César.
0: ¿Qué? Ay, mira, Maricarmen, la raspa. Lo que hay por ahí, lo que hay por ahí. Lo que tengo yo en este disco duro maravilloso. A ver la música. No, no, no, hemos bailado más de uno y más de una, esto. ¡Raspa! ¡Sí, señor! ¡Que nos vamos!
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0: Efectivamente, hay que reírse. Dice la soledad y está el Pachi. ¡Adiós! ¡Sale! ¡Hasta mañana! ¡Pasa buen día tú también! ¡Adiós, Mari Carmen! Muelle, dice Manu, muelle. Este hombre... Siempre me van soltando palabras ahí sueltas. Y cada uno que vaya aplicando como quiera. Muelle, que estás en el muelle ya. En Zaragoza ya, que estás en el muelle, como preguntaba. Si ha llegado a Zaragoza en el muelle, está ya. Adiós, hasta mañana. Don Tony de Mataró, hasta mañana. Don Anonymous, hasta mañana. Adiós, Anonymous. Adiós, adiós, adiós.
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0: Y también decimos hasta mañana, Juanjo de Getafe, Pedro de Silla. Adiós, adiós, adiós. Ha sido un placer. Raque, Michael, Antonio, Dani, Ventresti, Rafa y su colega, su nuevo compi, José de Logroño, que se nos pira una semanita de vacas. Duro Panadero. Marta desde el Molar, o Rebe desde el Viento, Clara desde Castellón, o Patri, Arruza, Charo, adiós. Os habló César Martínez. Un placer como siempre. Vuestro regalo, mi regalo, sois vosotros. Y no se os olvide una cosa, reíros de Tokiski, pero de vosotros lo primero. ¡Hasta mañana!
5: ¡Señora!

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1: Desde aquí te damos la bienvenida si acabas de incorporarte. Los próximos 60 minutos estaremos tú y yo compartiendo la mejor música, los mejores momentos al Sol de Andalucía, que es tu programa favorito. Cada día y cada día puedes escucharnos aquí en esta sintonía. En los próximos 30 minutos escucharemos sin más y menos que a Gigi King, a Bordón 4, a Caleitos, a Camarón, a Camela, también a Ramón o lo que suena para ti.

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1: Son Jesse King, esto es Como Siento Yo. Queremos dedicársela a todos y cada uno de esos amigos que cada día nos siguen aquí, en esta sintonía.

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1: Al estilo de este palacio de cristal que llegaba a cargo de Bordón 4. Aparecía hace ya algunos años, pero también gusta recordar buena música aquí, al Sol de Andalucía. Saborea lo mejor.

Vamos a dedicar esta canción especialmente a todas las madres del mundo, una canción que llegaba a cargo de Calaitos. Con esta canción los ponía en lo más alto de todas las listas a nivel nacional, y esta canción queremos dedicarla a todas las madres. Madre, Calaitos.

lo mejor, es inconfundible. Su voz ya en el recuerdo y en la voz de este Soy Gitano. Hablamos de Camarón de la Isla. Así llegan para ti.

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1: Bueno, pues con algo tan tranquilo como esto, nos vamos rápidamente a publicidad. Así han pasado estos primeros 30 minutos. Corazón Indomable fue el nombre de este álbum, Esto Amor Imposible. Con esto nos vamos a la publicidad.

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1: Bueno, pues tras la publicidad seguimos adelante con más cosas, más buena música. En este segundo bloque escucharemos la mejor música de Carlos Ponce, también Carmona, Chiquetete, Conchi Heredia, Chechu o esto que suena para ti, es Carlos Cano, aquel Very West Fandango.

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2: Uno de los temas que estuvo en lo más alto y que queremos presentarte para ti en una versión un poco movidita. Hablamos de Carlos Ponce. Esto es Escúchame.

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1: Este es el estilo de Carmona. Yari, así suena para ti especialmente. Para ti que nos sigues a través de la radio de los éxitos. Cada día la mejor música, queremos presentártela a ti.

Y si ahora te atreves, nos vamos con una sevillana. Es Chiquitete y esta canción estuvo sonando muchísimo tiempo a la puerta de Toledo.

A veces a la vida hay que debérselo todo, hay que darle gracias a la vida como lo hace Conchi Heredia. Gracias a la vida que nos da tanto, que nos hace saborear.

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1: Bueno, pues el tiempo pasa volando. Así ha pasado esta hora. Una hora que hemos compartido tú y yo a través de la radio, a través de las ondas, que cada día llegamos allá donde estés, trabajando, en el coche, en casa. Bueno,

Amigos y amigas de la música de antes, amigos y amigas de los temazos de tu vida. Hola, hola, hola. Hoy, pues como otro día más de la semana, nos apetece mirar atrás, pero bien. Hay que mirar bien, mirar por el retrovisor, pero bien. De esos recuerdos que no pesan, que suman y que cuando suenan, pues te cambian la cara. Vamos, sin pedir permiso ni nada, es algo instantáneo. Hoy vamos a dedicar el programa a toda esa gente que no necesitan fotos para volver a un momento, porque una canción ya sabes que te puede devolver todo y buenos momentos, ¿no? A los que escuchan un par de acordes, por ejemplo, y de repente están en otro sitio, con otra gente y con otra versión de sí mismo, ¿no? Durante este rato musical nos vamos a viajar a tiempos donde nadie puede ir, solo nosotros. A los que nos gustan los temazos, vamos a revivir esos momentos, aunque nos cuente un poquito, ¿eh? Así que estés donde estés, quédate, porque lo que viene no es casualidad, está elegido para que disfrutemos juntos. Gracias por estar ahí. Empezamos, estos son

Seguro que te sonaba un poco esa canción, ¿verdad? Mandy Smith, que tan solo tenía 17 años cuando lanzó esa canción, I Just Can't Wait. Ahora con una banda británica, algo que en aquellos tiempos no era muy habitual, que triunfara más en Estados Unidos que en su propio país.

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Tim Carnes, Baby Davis Eyes. Aunque muchos la asocian directamente a ella, ya presentamos hace un tiempo en que es una versión de un clásico del año 74 y que ella, Kim Carnes, en el año 81 la llevó a lo más alto. Y vamos a otro éxito. Es del año 86, por lo tanto cumple 40 años este 2026. Cameo. World Up. Esto fue todo un número uno, ¿eh?

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Disfrutar, porque nos gusta disfrutar. Es que las canciones no son solo sonido, hay detrás muchas cosas, muchas cosas, muchas cosas. Ahora te voy a presentar una canción que nunca la hemos puesto en la historia de los temazos de tu vida, no la hemos puesto nunca. Y siempre hay un día y un momento en el que puede ocurrir y ha llegado. Es una canción de Billy Joel, que es del año 77, del famoso disco The Stranger, para mí el mejor disco de Billy Joel. Y es una canción la típica que nunca llegó a ser single y que luego en los conciertos se convierte en una de las favoritas del público. Ejemplo, un ejemplo, por ejemplo, la canción de Aire de Mecano nunca fue single y esa canción nunca faltó en los conciertos. Pues es lo que sucedió con esta canción de Billy Joel, que ya te digo, no fue éxito, pero merece la pena escuchar y la vamos a disfrutar aquí en los temazos de tu vida. Es uno de los casos típicos o atípicos en aquella época en que grababan canciones muy extensas, 7 minutos en este caso, como ocurrió con el Bohemian Rhapsody, por ejemplo, de Queen, que no querían para radiarla, pues era muy extensa y demás, y luego ya sabes que se equivocaron y demás. No tiene nada que ver que sea larga, si es larga, es extensa, te digo yo que puede ser interesante, y es este caso, por ejemplo, ¿vale? Es, salvando las distancias, muy parecida a Bohemian Rhapsody. No la estoy comparando para nada, pero me refiero que son 7 minutos y hay muchos altibajos de sonidos, de ritmo, y es bastante interesante. La canción se llama Scene from Italian Restaurant, escenas de un restaurante italiano. Pues basándose en gente que hay en un restaurante, describe, habla. Bueno, la composición es bastante, bastante interesante y merece la pena ser escuchada. Y aquí está, Billy Joel. Escúchala porque, de verdad, merece la pena.

0: Sent from an Italian restaurant. Escenas de un restaurante italiano. ¿Qué te ha parecido? ¡Qué maravilla! Billy Joel, el Elton John americano. Nunca le gustó que... no esa comparación, sino porque se parecen mucho, ¿no? En este mundo en el que todo va muy rápido, veamos directo a lo que queremos, hay que pararse a veces un momento, en este caso, para escuchar un disco. Si puedes escuchar este disco, The Stranger, del año 77, de Billy Joel, escúchatelo porque merece la pena, te digo yo, que son de esos que puedes poner la primera canción y dejarlo todo sin parar porque te va a encantar. Si te gusta este tipo de música, está claro, ¿no? Pero nunca se sabe, yo te lo recomiendo.
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0: ¡Qué maravilla! Sabrás que cuando ponemos esta canción no me resisto nunca en decir que es una de mis favoritas dentro de la música rock de los 80, 90, por ahí. Vaya temazo este de Heart, que tienen muchos temas buenos. Para mí este es mi preferido. All I wanna do is make love to you. Solo, todo lo que quiero es hacerte el amor. Ni más ni menos. No sé si habrás visto el videoclip, es bastante interesante. Y tiene una historia que puede llamar la atención, pero es una historia muy directa, pero súper directa. Era una noche lluviosa cuando de repente apareció él al lado de la carretera, sin paraguas, sin abrigo. Así que paré a un lado y me ofrecí para llevarlo. Él aceptó con una sonrisa, así que conducimos un rato. No le pregunté su nombre, ese chico solitario bajo la lluvia. El destino me dice que es correcto, este es amor a primera vista. Por favor, no me malinterpretes, solo quédate por una noche. Todo lo que quiero es hacerte el amor. Di que lo harás y que tú también me deseas. Todo lo que quiero es hacerte el amor. Tengo unos brazos cálidos para refugiarse. Así que encontramos ese hotel. Era un lugar que conocía bien. Hicimos magia esa noche. Él todo lo hizo bien. Sacó la mujer que hay en mí, muchas veces con facilidad. Y por la mañana, cuando se levantó, solo le dejé una nota. Yo le dije, soy la flor, tú eres la semilla. Caminamos en el jardín, plantamos un árbol. No tratamos de encontrarme. No trates de encontrarme, por favor, no te atrevas. Solo vive en mi memoria. Siempre estarás ahí. Eso de yo le dije, soy tu flor, tú eres la semilla, caminamos en el jardín, plantamos un árbol. Ojo, ahí, no sé, yo interpreto ahí de que quería tener un hijo suyo. No sé, creo yo, lo que yo interpreto. O sea, que las canciones, muchas canciones y curradas, con letras curradas, pues tienen su historia, y que necesitamos saberlos. Y por eso yo hoy te he dado este ladrillazo total, que espero que te haya servido de algo.
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Estos son los temazos de tu vida, esta cita diaria de lunes a viernes, en las que pasan por el escenario de los temazos muchas canciones. Nos reencontramos con muchos recuerdos, cosas que, bueno, ya forman parte de nuestra historia y que volvemos a revivirlas. Bueno, estamos en lo que estamos, que es en la temática de la semana, que esta semana está siendo algo distinta, diferente, no sé si te estás gustando. Es formularte una pregunta, tu mente quizás, aunque tú no quieras, va a responder y así, de una manera telemática, mentalmente, nos conectamos y después damos el significado según tu respuesta, ¿vale? ¿Qué es lo que significa o te definimos como persona? Esto está probado por alguien, un amigo nuestro que es psicólogo y nos lo propuso y bueno, y lo hemos llevado a la práctica, ¿vale? Así que yo te hago ahora la pregunta, después pongo una canción y después, según tu respuesta, pues ya te digo, ¿vale? Bueno, la pregunta se las trae, ¿eh? Se las trae. Dice así, ¿qué te da más miedo? ¿Qué te da más miedo? ¿Equivocarte o descubrir que tenías razón? ¿Qué te da más miedo? ¿Equivocarte o luego descubrir que tenías razón? Y las respuestas son, ¿equivocarme, tener razón o depende? Pues a la vuelta te digo. Ahora, mientras tanto, escuchamos a Donna Summer. Y estamos en la radio. On the radio.

Nos encanta Donna Summer, una de las princesas de la música disco de los 70, también triunfó en los 80 y 90. Bueno, entonces mentalmente, porque yo creo que lo haces mentalmente, ¿qué has respondido a la pregunta que te da más miedo, equivocarte o descubrir después que tenías razón? Si tienes más miedo a equivocarte, o sea, si has elegido equivocarme, es a lo que tienes más miedo, buscas evitar el error, está claro. Te protege, pero también puede frenarte. A veces no decides por no fallar. Si eliges la B, que es la de tener razón, pues hay algo más profundo, porque tener razón implica asumir consecuencias, decisiones, incluso quedarte solo, quedarte sola, y no todo el mundo está preparado para eso. Y si has elegido que depende, pues bueno, analizas, matizas, no te casas con una sola respuesta. Bueno, eso es inteligencia, pero cuidado con quedarte pensando demasiado y no actuar. Es interesante esta pregunta, ¿eh? Hombre, claro que uno tiene miedo a equivocarse, ¿no? ¿Quién no tiene miedo a equivocarse? Pero luego si decides, ese miedo de ¿y si me he equivocado? Pues ya te puede confundir. Es muy complicado, ¿eh? Esto de hacer estas preguntas. Bueno, de todas formas, en esta vida también hay que equivocarse. Depende a qué nivel y con qué, ¿no? Pero también nos tenemos que equivocar, nos tenemos que caer, porque también aprendemos de eso, ¿no? Todo no puede ser perfecto y nos tenemos que equivocar. Eso está clarísimo. Pero que eso no te deje paralizado, paralizada a la hora de tomar decisiones, ¿vale? Que te equivocas, pues vale, se rectifica o intentas no caer de nuevo. ¿Y si aciertas? Pues ahí está la cosa. ¿Escuchamos a Tiffany? Venga, vamos a escucharla con este I Think We're Alone Now.

Esto trata mucho sobre que sobre algo muy muy natural, muy muy de las personas. Esto está dentro del disco Un día normal de Juanes, uno de los temas que lanzó definitivamente hacia el estrellato su carrera a nivel internacional. De hecho, se convirtió en número uno en varios países y es una de sus canciones más reconocidas. ¿De qué trata la canción? Pues sencillo, es una especie de una lista de deseos, de peticiones personales. Juanes, por ejemplo, le pide a Dios cosas básicas pero importantes: salud, amor, poder ver a su familia, no perder a la persona que quiere. Y eso es lo que conecta, la canción esta, sí, conecta totalmente. No habla de grandes cosas, habla de lo esencial, de las que no necesitamos complicarnos la vida, que es lo básico, lo básico. A veces lo sencillo es lo mejor. Los temas.

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fíjate con qué acabamos el bloque, con este temazo de Status Quo, In the Army Now. La canción que es una versión, que es de Bolan and Bolan, ya lo presentamos hace tiempo, que es una versión, pero la acertada y la del gran éxito fue esta. Así nos vamos y volvamos enseguida. Menos cuando te des cuenta, ya estamos de nuevo aquí dándote más temazos, en este caso ya en la recta final. Hasta ahora.

nos hemos colocado justo en el año 1979. Patrick Hernández, Born to be Alive. Prácticamente un one hit wonder, o sea, un único gran éxito. ¿Y qué éxito? Vendió millones de copias en todo el mundo. Se convirtió en uno de los himnos de pista de baile de aquella época. Pero hay más, porque Patrick Hernández lo intentó muchas veces, pero hasta que se le ocurrió la idea de dedicar algo a la pista de baile, que aquello era el auténtico furor en aquellos años. Y de hecho la canción sigue sonando en fiestas, eventos y donde haga falta levantar el ambiente, ¿no? Canciones como esta nacieron para animarnos a tope. Pues ahora avanzamos hasta el 83 para escuchar esta canción de Casey and the Sunshine Band. La cosa sigue subiendo. 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

0: Es increíble, bueno, es que es creíble, porque es así, pero bueno, uno lo piensa, ¿no? Y es increíble que estemos a solo un año de que esta canción, de este disco, cumpla 30 años. Mónica Naranjo, de esas que no pasan desapercibidas, primero por su voz potente, personalidad fuerte, porque la tiene, y una carrera que siempre ha ido a su manera, sin seguir caminos fáciles. Entender el amor como el propio amor, que no es un camino fácil. Cuando hay mezclas de emociones, de dudas, de contradicciones. Mónica Naranjo, Entender el amor, ha sonado en los temazos de tu vida. Y ahora vamos a bajar un poquito.
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0: En esa montaña rusa que nos subimos, ahora toca un poco bajar, bajar. Y lo vamos a hacer con una canción muy bonita, muy bonita. Del año 1986, también cumple 40 años. De Chris DeBarge, La mujer de rojo. No me digas que esto no es bonito.

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Ya toca, ya toca, ya toca. De despedirse. Bueno, hoy ha sido uno de esos ratos, como siempre, en los que lo hemos pasado genial, lo hemos pasado pipa. Gracias de verdad por estar ahí, por acompañarme o por acompañarnos mutuamente, por elegir ese programa en sí, que cada día está contigo. Porque no estamos hablando solo de canciones, estamos hablando de algo que forma parte de nuestra historia, de momentos que hemos vivido y otros que vuelven cada vez que suenan. Bueno, es un legado, podemos decir, porque es algo que nos dejaron y que ahora nos toca a nosotros cuidarlo. Y cuidarlo no es en un cajón, todo lo contrario, es ponerlo, escucharlo, compartirlo, seguir dándole vida, porque mientras suene, siguen vivas las canciones. Nos encontramos mañana, si quieres, aquí nuevamente para seguir compartiendo música. Cuídate y acuérdate de esto, que lo bueno no pasa de moda, se mantiene vivo. Hasta mañana. Sé feliz.

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1: Caigo y Bad Bunny con Bailes Inolvidables.

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listos los pendrives para el fin de revisar bien, ¿eh? Que no se os cuele nada de baja calidad. Y si veis que os falta chicha, ya sabéis a quién pedir ayuda la semana que viene. El sonido

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Hombre, yo que tú no lo haría, ¿eh? No te marches. Aquí y ahora arranca en este jueves Recuerdas. El programa donde vienen tus recuerdos y el programa donde a partir de ahora te va a poner los grandes éxitos del pasado. Por ejemplo, hemos viajado al año 1999 para recordar el disco Vida Loca, el disco con el que conocimos en nuestro país al gran cantante Pancho Céspedes. En el disco estaba Vida Loca, estaba Señora, estaba Como Si el Destino o esta que hemos escuchado. Un remolino total con Pancho Céspedes y ahora de una canción tan lentita a un medley con los grandes éxitos de los chicos de la playa. Llegan ya Beach Boys.

Revolution. La gran canción de Gloria Estefan que hemos escogido para abrir este bloque de éxitos del recuerdo, que te va a encantar, por cierto. Me declaro fan, muy fan de Emily Estefan, de su hija. No veas cómo toca todo. Bueno, es que de casta le viene al galgo, ¿no? Que diría aquel. Y bueno, no veas la percusión cómo domina esta señorita. De hecho, creo recordar que está de gira con Karol G, con la bichota. Bueno, ha acompañado a Karol G en una de sus últimas giras. Bueno, pues aquí estamos con Gloria Estefan hablando de su hija. Y ahora, ¿por qué no? De un disco que me encanta, de Alanis Morissette. Llega con una de sus míticas canciones. Aunque incluso a lo mejor la recuerdas, que en una de sus visitas a nuestro país grabó un videoclip junto con Pau Donés. Pero hoy nos quedamos con Ironic, Alanis Morissette.

una de las grandes canciones de Alanis Morissette. Y aquí seguimos en Recuerdas, rebobinando tus recuerdos. Por ejemplo, ahora tengo por aquí un invitado que te va a decir hola, ¿qué tal? Es Lionel Richie, llega con...

bonita, qué balada tan bonita del señor Lionel Richie, ex Commodores, y por supuesto con grandiosos éxitos en solitario. Nos hemos quedado con esta preciosa balada llamada Hello, y de balada a balada, y tiro porque me toca, porque ya está aquí Luz Casal con Besaré el Suelo.

viven en perfecta armonía, como los éxitos del recuerdo de este programa. Aquí todos los días a esta hora rebobinamos tus recuerdos. Y hemos viajado al pasado como hacemos todos los días, exactamente al año 1982, a escuchar este Ebony and Ivory, un dueto magnífico entre Stevie Wonder y el señor Paul McCartney, que nos ayuda a abrir este bloque de éxitos del recuerdo, donde voy a hacer, si me lo permites, un poquito de magia. Sí, sí, porque voy a hacer chas y voy a aparecer a tu lado. Recuerda. Eso sí, con los magos Alex y Cristina.

la catalana Beth, que representó a España en el Festival de Eurovisión con esta canción llamada Dime. Y ahora la magnífica Tina Turner. Te echamos mucho de menos. Así que vamos a recordarla juntos con este I Don't Wanna Lose You.

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Qué bonita, es una gran versión de un clásico de los 80 y la versionearon finalizando los 90 Westlife. Hablamos lógicamente de la canción de Stream, este More Than Words que hemos elegido para abrir esta nueva hora, la segunda en este jueves, con un clásico, bueno, pues interpretado a la perfección por los amigos de Westlife, que como te digo, versionearon en los 90. Para ser exactos, hemos viajado al año 1999 y sí, esta canción volvía a sonar en todas las radios en todo el mundo. Pero, por ejemplo, también en nuestro país, que sonaba en aquel año, en el 99... Pues en aquel año sonaba, giraba y giraba este CD de Siempre Así. Viajemos juntos al año 1999 para arrancar esta segunda hora de Recuerdas en este jueves con Donde descansa todo mi amor, una de las grandes canciones del grupo Siempre Así, que ya suena para ti en esta edición de jueves de Recuerdas.

tema ochentero en mayúsculas, este Angel of Harlem de la banda de Bono, U2, para abrir este bloque de éxitos del recuerdo que va a viajar de los 80 a los 90 en tan solo unos segundos. Y es que si este Angel of Harlem de U2 nos ha trasladado a los 80, prepárate, porque nos vamos a ir a los 90 a las pistas de baile y a una canción de esas no habituales en la radio, cosa que nos encanta. Y mira que esta canción fue un auténtico pelotazo al inicio de la década de los 90. Hablamos de Rosala, que suena ya con

mía, qué joya más bonita del señor Mr. Quilombo. Esto se llama Sinmigo y es el dueto con María Rosalén. Es la canción que hemos elegido para abrir este nuevo bloque de éxitos del recuerdo en este día en el que ya te adelanto que vamos a rebobinar tus recuerdos de manera muy especial. Bueno, bien, tiene truco esto porque no me voy a ir muy atrás en el tiempo, ni siquiera me voy a ir un año, es que me voy a ir unos meses atrás porque esta canción es una versión del clásico de Chris Norman y de Susy 4 de este mismo año. Te va a encantar, así que disfrútala, que ya está sonando todo un clásico, pero una versión un poquito más moderna. Y después llega otro buen amigo de la casa, el señor Carlos Goñi, Revolver, con una canción que incluso cantó a dúo con Mikel Erentxu, pero en esta ocasión la oímos en su versión normal llamada Sara.

0: Si es que por muy mal que esté el día, hay que ver siempre, siempre el cielo, mirar hacia el cielo y esperar que salga el sol, porque como decía la mítica canción, todos los días sale el sol y hay que disfrutar del sol y de ese cielo tan bonito, de ese cielo azul y de esta gran canción de Cristian Castro que ha sonado en este programa llamado Recuerdas, donde rebobinamos tus recuerdos de tal manera que nos vamos a marchar a una de las primeras canciones del rey del rock. Sí, llega un clásico, llega Elvis con Don't Be Cruel.
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0: que el disco tiene 9 cortes. Pues de 9, 5 grandes canciones fueron número 1 en todo el mundo. Es que este disco, el True Blue de Madonna, fue el tercero en su carrera discográfica y supuso un antes y un después en su carrera musical. Pues hasta el año 1986 nos vamos para disfrutar, para finalizar el programa de hoy, de una de las grandes canciones de este vinilo favorito. Con Madonna y este tema del True Blue nos vamos, pero prometemos volver mañana, como siempre, a la misma hora, aquí en el mismo punto del dial, con nuevos recuerdos para ti. Así que hasta mañana, que la música y los recuerdos siempre os acompañen.
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0: hasta aquí nuestro programa de hoy. 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

pues nada, que aquí estamos, claro que sí, con ganas, ¿eh? Con ganas de que llegara esta hora a las 5 en punto de la tarde, una menos en Canarias, para arrancar esta edición especialísima de A Toda Radio. Sí, es jueves, pero como si fuera fin de semana prácticamente. Recuerda que activamos ya nuestro WhatsApp 694-2474-57 y lo ponemos a tu entera disposición y recibe, por supuesto, los saludos de tu amigo José Ibáñez. Que sepas que eres más que bienvenida, más que bienvenido. Arrancamos

Chicas de Carbo Box, con esa canción debutaron y consiguieron ser número uno en el Reino Unido. Son Estela, Georgia y René, las chicas de Flo, que nos traen este nuevo sencillo que nos encanta, ¿eh?, que se llama Lick It. Y ahora nos quedamos con Álvaro de Luna. Venga, sube el volumen porque la pregunta está en el aire. Dime, ¿dónde estás?

0: Esta es la primera petición de la tarde. Ya sabes que tenemos activo nuestro WhatsApp 694-2474-57. Y en concreto era Sole quien nos pedía a Cat Barnes con este tema llamado There's Just Something About Her, que podríamos traducir como Hay algo especial en ella. Y hay algo muy especial en estos tres chicos, Adrián, Juan y Jorge, los Marlon. Tienen varios sencillos en simultáneo. Este cronológicamente es el más antiguo y se llama Háblales.
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Lo de Doja por la marihuana, se lo puso así, porque le gustaba la marihuana, aunque reconoce que ya lo ha dejado. Y lo de Cat porque es una amante ferviente de los gatos. Sí, esto era lo último de Doja Cat y se llama Hermoso, o sea, Giorgios. Y ahora llega Walls con Dani Fernández. Es una canción que, según ellos mismos dicen, es una confesión hecha sonido vulnerable.

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0: Las 5 de la tarde, 34 minutos, 4 de la tarde, 34 minutos en Canarias. Ahí estamos rescatando desde el pasado, desde 2022, para más señas, a una mujer que se ha hecho a sí misma auténtica y ferviente anti-Trump, por cierto, ¿eh? Ahí estaba Pink con este Never Gonna Not Dance Again, y ahora es el momento de hacer de nuevo la radio interactiva. Petición al canto en el 694-2474-57. Lo que viene nos lo pide Luis. Llega Love de Clare en el debut de este puertorriqueño aquí en A Toda Radio.
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0: colaboraciones, entre ellas nada más y nada menos que con Lady Gaga, pero llevaba prácticamente 10 años sin publicar nuevo álbum. Pues bien, que sepas que The Romantic, así es como se llama, el retorno para Bruno Mars y que contiene este I Just Might. Bueno, vamos con más peticiones. 694-2475-57. Es Geray quien nos pide a Dexy Now con La Alarma.
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El tema original de 2002, que por cierto en ese año reventó las pistas de baile, nos llega ahora actualizado a 2026, la producción de Milky junto con Morgrock, que además está sonando muy mucho, sobre todo en el Reino Unido, este Just the Way You Are. ¿Qué te parece si nos quedamos ahora con Nacho Canut y con Olvido Gara, es decir, con los miembros de Fangoria, que tienen nuevo álbum y sobre todo tienen un sencillo arrebatador llamado Me Voy?

Así es, precisamente como se llama esto, ¿eh? Dinner Party, el nuevo éxito para el Squad Direction, el único Squad Direction irlandés, Niall Horan. Mira que me gusta. Por cierto, es un relato autobiográfico de cómo conoció a su pareja.

0: conocido que ahora resulta más atractivo que la última vez que lo vio. Así podríamos resumir el contexto de esta canción llamada When Did You Get Hot, que por cierto es uno de los últimos éxitos para la guapísima, pero eso sí, bajita Sabrina Carpenter. Y ahora nos quedamos con producto Made in Spain, nos quedamos con Paul Gutiérrez, con The Paul y con su última bala.
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Debutó aquí en A Toda Radio con ese inolvidable Die on This Hill allá por Navidades y ahora ya tiene nueva canción de Visitor, la británica Sienna Spiro, que tenía que tener un huequecito hoy aquí en A Toda Radio. Y quien también tiene que tener un huequecito es El Monte de los Aullidos, que así es como se llama el último álbum genéricamente para Fito y Fitipaldis, que contiene canciones como

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0: no sé a ti, pero francamente a mí me apetecía mucho viajar hasta el año 2021 y así lo estábamos haciendo en nuestro apartado de música flashback en A Toda Radio y evidentemente con Ricky Martin, eso sí, con Paloma Mami también, que nos traía este Qué Rico Fuera, con el que consiguió ser número uno prácticamente a nivel latino. Dejamos el pasado, volvemos al presente y nos tenemos que quedar con unos chicos que se han dado a conocer gracias a un programa de Netflix. Son los británicos December 10. Nos traen su ángel Angel.
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0: El mundo la conoce únicamente como Melody, que vuelve con nuevo sencillo que además nos ha pedido Carol en el 694-2474-57, siempre a través de WhatsApp. Lo último para Melody era esta alarma, y que salten todas las alarmas porque llegan los de Steven Tyler, los Aerosmith, remezclados por John Black con My Only Angel.
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Nuestro WhatsApp 694-2474-57. Gracias a la petición de Sara, que quería Manuel Turizo, el colombiano, con Por un pendejo no se llora. Y ahora nos quedamos con Charlie Puth. Eso sí, que viene con Ícaro.

0: es una superestrella y es que te lo dicen así de clarito desde su nuevo sencillo, los británicos Take That, con este nuevo éxito, este nuevo power play que es el preludio a su nueva gira. Y estaban este trío que comenzó como quinteto, hay que recordarlo, ¿eh? Dejamos este You're a Superstar para quedarnos ahora con lo último de Martina Stossel, más conocida como Tini. La argentina vuelve y además lo hace con dos amantes, toma ya.
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0: Un tema que está basado en el clásico I Just Died in Your Arms de Cat & Crow, pero esta es la actualización para las pistas de baile de 2026 por un auténtico especialista que conoce absolutamente todo el planeta, ¿eh? Es lo último de David Guetta y se llama Walk It Away. Y ojo, porque vamos de nuevo con una petición más radio interactiva, 694-2474-57. Jesús, que nos pide al venezolano afincado en España, Carlos Baute. La pregunta está en el aire. ¿Quién mejor que tú?
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